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1: Y hay otra marca de España importante, saber perder, saber ganar, la competitividad bien o mal entendida, el respeto al contrario o el autocontrol. Y en eso, La Roja también es campeona.
2: El fútbol deja partidos para recordar, pero también para reflexionar. Y la final del Mundial es uno de ellos. Para algunos expertos, España encarnó la deportividad al luchar sin patadas y aceptando las decisiones del árbitro.
3: Ganar está bien, pero jugar es lo importante.
4: La deportividad siempre ha de estar presente.
2: Pero también hubo tarjetas, empujones y salidas de tono.
5: El deporte es unión. Allí no hubo.
2: Y cuando la tensión supera el juego, la competición, dicen, pierde parte de su magia y su sentido.
6: Hacer una vuelta es infantilismo. De niños. La mente hay que prepararla para ganar y para perder.
7: Lo que intentamos inculcar a los niños.
2: En todas las competiciones, aseguran los psicólogos, es normal que las pulsaciones suban, la presión por ganar se sienta, la frustración aparezca y que la derrota duela, pero es justo ahí, aseguran, cuando aparece el verdadero partido, el del autocontrol.
8: Saber ganar te enseña o habla de tus competencias, de tus capacidades. Saber perder te enseña quién eres. Se debe aprender a competir desde la educación, desde el respeto.
2: En la historia del deporte hay ejemplos, en el atletismo, con Hamblin y D'Agostino, con Iván Fernández en el cross de burlada, o los hermanos triatletas Brownlee.
8: Liderazgo bondadoso es genera una competencia y una capacidad para afrontar las dificultades que no tienen medida.
2: Y el deporte, recuerdan, no solo forma ganadores, también educa, y cada gesto importa.
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Y atención, en el fútbol, lo habíamos dicho, empezó la fecha número 21 de la Liga Pro hoy. En el primer partido de este martes, el conjunto de Libertad derrotó 2-1 al Delfín. Mientras tanto, hace, ¿qué serán? 12 minutos ya empezó el encuentro en el Estadio Olímpico Atahualpa. La Universidad Católica a los 3 minutos encontró el primer tanto y derrota 1-0 al momento al conjunto de Barcelona Sporting Club. Así son las cosas, ¿eh? Hoy hay 2 partidos, mañana y el jueves también habrá encuentros de la fecha número 21 y el viernes empezará ya la fecha número 22, que había acabado el fútbol. Para nada. Simplemente que ahora es tenemos que acostumbrarnos a lo nuestro, ¿no? A lo nuestro. Atención, la familia de Marc Anthony sigue creciendo. El cantante y su esposa, la modelo paraguaya Nadia Ferreira, anunciaron el nacimiento de Mila, su segunda hija en común. Con su llegada, el intérprete de Vivir Mi Vida se convierte en padre de 8 hijos. La noticia fue compartida por la pareja a través de una publicación conjunta en Instagram, donde aparecieron junto a la recién nacida. Qué enorme bendición compartir con ustedes la llegada de nuestra preciosa Mila. No pueden imaginar la felicidad que sentimos en casa, escribieron. La pequeña llega 2 años después del nacimiento de Marco, el primer hijo de la pareja, quien nació en junio de 2023. El anuncio del segundo embarazo coincidió con el tercer aniversario de matrimonio de Marc Anthony y Nadia Ferreira, celebrado en enero de este año. Con el nacimiento de Mila, Marc Anthony amplía una de las familias más numerosas del mundo del espectáculo. Su hija mayor es Ariana, nacida en 1994, fruto de su relación con Debbie Rosado. Durante esa misma etapa, el cantante también adoptó a Chase, quien forma parte de la familia. Más tarde, durante su matrimonio con la ex Miss Universo Dayanara Torres, nacieron Christian, de 25 años, y Ryan, de 22. En el 2008, mientras estaba casado con Jennifer López, llegaron los mellizos Em y Maximilian, quienes recientemente alcanzaron la mayoría de edad y continúan siendo 2 de los hijos más conocidos del artista. La familia volvió a crecer en el 2023 con el nacimiento de Marco, el primer hijo junto a Nadia Ferreira, y ahora suma a Mila, la octava hija del cantante. Marc Anthony, de 57 años, y Nadia Ferreira, de 27, contrajeron matrimonio en enero de 2023 en una ceremonia celebrada en Miami. Para la modelo paraguaya es su primer matrimonio, mientras que para el cantante representa su cuarta boda. Y desde entonces la pareja, sí, la pareja ha compartido en redes sociales algunos momentos familiares, aunque ha mantenido la privacidad de sus hijos. Con la llegada de Mila, ambos celebran una nueva etapa en su vida familiar. Ahí está, ¿no? Marc Anthony. Sí, señor. Ya es padre de 8. Nació Mila, su segunda hija, con Nadia Ferreira. Y hablando de Marc Anthony, ¿qué tal algo como esto, ¿no? Sí, ¿no? Suena Marc Anthony, ¿ah? Y Nadia anunciaron el nacimiento de Mila, la segunda hija de la pareja.

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1: No hay nada que hacer una noche espectacular, una noche sensacional, disfrutando plenamente de tu ambiente, de tu música, de tus sugerencias, a través de nuestro WhatsApp, el 0999-460-228. Ese es nuestro placer, nuestro gusto, y ustedes allá, nosotros acá, definitivamente te sentimos junto a nosotros acá, al ladito, cerquita, porque eso es lo que nos permite la tecnología, estar hermanados de esa forma. Vamos, hagamos el programa juntos en cada una de las noches a través de Centro.

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1: Y bien, la noche avanza, ¿eh? La noche avanza, nuestro programa también, gracias a quienes nos sintonizan y nos mensajean a través del WhatsApp de la radio, el 0999-460-228, ese es nuestro contacto para estar de aquí para allá, de allá para acá, en esta comunicación doble vía, de la cual nosotros nos jactamos que la llevamos entre ustedes y nosotros acá, entre los oyentes y estos tus amigos de Radio Centro. Somos una sola cosa, algo integral que definitivamente nos llama a ser parte de esta familia de Centro, tu radio de siempre.
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1: Y nada, creo que el objetivo se ha cumplido, ha sido una sana compañía mutua, ustedes a este servidor y por supuesto lo que podemos hacer desde acá con la grata compañía y respuesta de todos y cada uno de ustedes. Muchísimas gracias, nos encontramos definitivamente, sí, al regresar a nuestro de todo un poco a partir de las 18 horas para seguir en esto de lo uno, de lo otro, un poquito de aquí, de esto y de esto otro también. Feliz noche, nos encontramos, sí señor, que se cuidan, chao.

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0: Muy buenas tardes, Ecuador. Es la 1:00 p.m. y comienza una nueva edición de Centro Lunch, aquí por Radio Centro 97.7 FM.
1: Durante la próxima hora te acompañaremos con las mejores canciones de los 80, 90, 2000 y los éxitos de hoy. Además de un tema que seguramente te hará decir, ese lugar todavía no lo conozco.
0: Así que ponte cómodo, súbele al volumen donde estés, en la oficina, en el carro, en casa o en el trabajo, porque ya arrancamos.
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1: Hoy vamos a recorrer nuestro país con una sola pregunta.
0: ¿Qué lugar del Ecuador todos deberían conocer antes de morir?
1: Dicen que para conocer el mundo hay que viajar muy lejos.
0: Pero Ecuador demuestra exactamente lo contrario.
1: Con apenas 256.370 kilómetros cuadrados, nuestro país es considerado uno de los 17 países megadiversos del planeta. En pocas horas puedes pasar de la nieve de los Andes a una playa del Pacífico o terminar navegando por un río amazónico.
0: Además, Ecuador alberga cerca del 10% de todas las especies de plantas del mundo, más de 1.600 especies de aves y una biodiversidad que sorprende incluso a científicos internacionales.
1: Por eso hoy queremos hacer una lista muy especial.
0: Si tuvieras que recomendar un solo lugar del Ecuador que todos deberían visitar al menos una vez en la vida, ¿cuál sería?
1: Nosotros comenzamos por el corazón de la capital.
0: El Centro Histórico de Quito, que en 1978 se convirtió en una de las primeras ciudades del planeta en ser declaradas Patrimonio Mundial por la UNESCO.
1: Son más de 130 edificios monumentales, decenas de iglesias, plazas y conventos que conservan uno de los centros coloniales mejor preservados de América Latina.
0: Y lo increíble es que miles de personas pasan todos los días por sus calles sin imaginar que están caminando por un lugar reconocido mundialmente.
1: Este es apenas el primero de un recorrido que nos llevará por volcanes, playas, cascadas, selvas y rincones que hacen único al Ecuador.
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0: Bienvenidos a Centro Lunch. Esto recién comienza por Radio Centro 97.7 FM, la radio donde los grandes éxitos nunca pasan de moda.

0: Seguimos recorriendo el Ecuador y hacemos una parada en uno de sus mayores orgullos.
1: El Parque Nacional Cotopaxi, creado en 1975, donde se encuentra el volcán Cotopaxi, con 5.897 metros de altura, uno de los volcanes activos más altos del mundo.
0: Cada año, miles de turistas nacionales y extranjeros llegan para caminar por sus senderos, visitar la laguna de Limpio Pungo o simplemente admirar uno de los paisajes más espectaculares del país.
1: ¿Sabían que el Cotopaxi forma parte de la famosa Avenida de los Volcanes? Un nombre que dio el científico alemán Alexander von Humboldt cuando recorrió el Ecuador a inicios del siglo XIX.
0: Y cuando el cielo está completamente despejado, la vista simplemente es inolvidable.
1: Si todavía no conoces este lugar, definitivamente tiene que estar en tu lista.
0: Enseguida dejamos la sierra para viajar hasta la costa y descubrir otro rincón del Ecuador que todos deberíamos visitar alguna vez. Aquí continúa Centro Lounge por Radio Centro 97.7 FM.

0: Seguimos nuestro recorrido y ahora viajamos a un lugar que es famoso en todo el mundo.
1: Las Islas Galápagos, declaradas Patrimonio Natural de la Humanidad por la UNESCO en 1978, el mismo año que el Centro Histórico de Quito.
0: Este archipiélago está formado por 13 islas grandes, 6 medianas y decenas de islotes, ubicados a casi 1000 kilómetros de la costa ecuatoriana.
1: Lo más sorprendente es que cerca del 80% de las aves terrestres, el 97% de los reptiles y más del 30% de las plantas que viven allí son especies que no existen en ningún otro lugar del planeta.
0: Fue precisamente este lugar el que inspiró a Charles Darwin para desarrollar su famosa teoría de la evolución, después de su visita en 1835.
1: Un destino que no solo es orgullo del Ecuador, también cambió la historia de la ciencia.
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0: Ya volvemos para descubrir otro rincón del Ecuador que parece sacado de una postal. Aquí en Central Lunch por Radio Centro 97.7 FM.

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0: ponte cómodo, súbele al volumen donde estés, en la oficina, en el carro, en casa o en el trabajo.
1: Hoy vamos a recorrer nuestro país con una sola pregunta.
0: ¿Qué lugar del Ecuador todos deberían conocer antes de morir?

0: Nuestro siguiente destino está en la provincia de Tungurahua y es uno de los lugares más visitados del Ecuador.
1: Hablamos de Baños de Agua Santa, conocido como la capital ecuatoriana del turismo de aventura.
0: Su fama se debe a sus aguas termales, deportes extremos, la famosa Ruta de las Cascadas y el icónico columpio del fin del mundo, desde donde se puede observar el volcán Tungurahua cuando el clima lo permite.
1: Y aquí va un dato interesante. Muy cerca está el Pailón del Diablo, una cascada de aproximadamente 80 metros de altura, considerada una de las más espectaculares y fotografiadas del país.
0: Cada año, miles de turistas nacionales y extranjeros llegan para practicar canopy, rafting, ciclismo, senderismo o simplemente para disfrutar de la naturaleza.
1: Baños demuestra que no hace falta salir del Ecuador para vivir una aventura inolvidable. Jay-Z, Empire State of Mind, featuring Alicia Keys.
0: Ya conocimos historia, montañas y naturaleza es la verdadera protagonista. Prepárense, porque nuestro siguiente destino les va a recordar por qué el Ecuador es uno de los países más biodiversos del planeta. Yeah.

0: Nuestro viaje nos lleva ahora al corazón de la Amazonía ecuatoriana.
1: Hablamos del Parque Nacional Yasuní, creado en 1979 y declarado Reserva Mundial de la Biosfera por la UNESCO en 1989.
0: ¿Sabían que el Yasuní es considerado uno de los lugares con mayor biodiversidad del planeta? En una sola hectárea se han registrado más especies de árboles que en todo Estados Unidos y Canadá juntos.
1: Además, es hogar de jaguares, delfines rosados, monos, anacondas y más de 600 especies de aves, convirtiéndolo en un verdadero paraíso para los amantes de la naturaleza.
0: Y otro dato que pocos conocen. En esta zona también habitan pueblos indígenas en aislamiento voluntario, como los Tagaeri y Taromenane, protegidos por el Estado ecuatoriano.
1: Un lugar que nos recuerda que todavía existen rincones donde la naturaleza sigue siendo la protagonista.

Llevamos 5 destinos y cada uno es completamente diferente al anterior. ¿Cuál será el siguiente? Les damos una pista. El agua será la gran protagonista.

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4: Nuestro siguiente destino está a pocas horas de Quito, pero parece de otro planeta. Hablamos de la Laguna del Quilotoa, ubicada en la provincia de Cotopaxi, dentro de la Reserva Ecológica Los Ilinizas. Lo que vemos hoy es el resultado de una enorme erupción volcánica, ocurrida hace aproximadamente 800 años. Con el tiempo, el cráter se llenó de agua y dio origen a esta espectacular laguna. ¿Y por qué cambia de color? Dependiendo de la luz del sol y de los minerales presentes en el agua, puede verse de un intenso color verde esmeralda o incluso con tonos azulados. Es uno de los paisajes más fotografiados del Ecuador y uno de los favoritos para quienes disfrutan del senderismo y la fotografía. Un lugar que demuestra que la naturaleza también sabe crear verdaderas obras de arte.
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4: Hasta ahora hemos recorrido montañas, selva, volcanes y lagunas, pero todavía nos falta un destino que guarda siglos de historia y cultura. ¿Ya sabes cuál es? Lo descubrimos enseguida en Centro Lunch.
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0: Nuestro penúltimo destino nos lleva al sur del Ecuador.
1: ¡Que viva Cuenca!
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3: Llegamos a Cuenca, una ciudad que enamora por su arquitectura, su tranquilidad y su historia.
4: Su centro histórico fue declarado Patrimonio Cultural de la Humanidad por la UNESCO en 1999, gracias a la conservación de sus calles, iglesias y edificios que mezclan la arquitectura colonial y republicana.
3: Además, Cuenca es conocida como la ciudad de los cuatro ríos, Tomembamba, Yanuncay, Tarqui y Machangara, que atraviesan la ciudad y forman parte de su identidad.
4: Y aquí va un dato curioso. El famoso sombrero de paja toquilla, conocido en todo el mundo como Panama Hat, tiene una fuerte tradición en Cuenca y sus alrededores. De hecho, su tejido fue declarado Patrimonio Cultural Inmaterial de la Humanidad por la UNESCO en 2012.
3: Historia, cultura, gastronomía y paisajes. Razones de sobra para que Cuenca esté en la lista de cualquier viajero.

0: corazón.
1: Nos queda una última parada en este recorrido por el Ecuador. Y créanos, es uno de esos lugares que, cuando lo visitas, entiendes por qué nuestro país sorprende al mundo entero.
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3: Y llegamos al final de este recorrido por un país que, aunque es pequeño en tamaño, es inmenso en belleza.
4: Hoy visitamos el Centro Histórico de Quito, el Cotopaxi, las Islas Galápagos, Baños de Agua Santa, el Parque Nacional Yasuní, la Laguna del Quilotoa y Cuenca.
3: Y seguramente nos quedaron muchos lugares por nombrar. Mindo, Cuyabeino, Montañita, Parque Nacional Cajas, Vilcabamba, Puerto López, Ingapirca, Zaruma, Papayacta, El Altar. Porque la verdad es que un solo programa no alcanza para mostrar todas las maravillas que tiene el Ecuador.
4: A veces soñamos con viajar a otros países y olvidamos que aquí mismo tenemos paisajes que personas de todo el mundo vienen a conocer.
3: Quizás el mejor viaje no sea el más lejano, sino el próximo. Ese que todavía tienes pendiente con tu familia, con tus amigos o simplemente contigo mismo.
4: Así que la invitación está hecha. Antes de pensar en cruzar un océano, anímate a descubrir un rincón nuevo de nuestro propio país. Te aseguramos que el Ecuador siempre guarda una sorpresa.
3: Gracias por acompañarnos una tarde más en Centro Lunch. Esperamos que este viaje les haya dado una nueva idea para su próxima aventura.
4: Nos encontramos mañana, desde la 1 de la tarde, por Radio Centro 97.7 FM. Hasta entonces, sigan disfrutando de la mejor música y recuerden que los mejores recuerdos comienzan con un viaje. Diego Torres, hasta mañana.

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11: Saludos cordiales, bienvenidos al servicio informativo de NotiHoy en este miércoles 22 de julio de 2026. Gracias por acompañarnos y preferirnos. Mi nombre es Gabriela Murgueitio, en el control técnico se encuentra Marcelo Padilla. En los próximos 60 minutos estaremos compartiendo con ustedes lo más destacado de la información nacional, internacional y también algo de lo deportivo. Hasta ahora queremos recordarles a nuestros amigos oyentes que circulan en Quito con su vehículo cuya placa termina en 5 y 6. Empezó ya a regir el pico y placa. Esta restricción vehicular, que inicia a las 6 de la mañana, se extiende hasta las 9:30 de la mañana y posteriormente se retoma de 16 a 20 horas. Aquí empezamos con los titulares.
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11: El Consejo Nacional Electoral denuncia al Movimiento Amigo por infracción electoral que se sanciona con la eliminación del registro de partidos. Dayana Paslek deja al Partido Social Cristiano antes del inicio de las inscripciones de candidaturas para las seccionales. El informe a la Nación del presidente Daniel Noboa provocó intenso debate entre ADN y el correísmo en la Asamblea Nacional. Finalmente fue aprobado en el pleno de esta entidad con 82 votos provenientes en su mayoría de Acción Democrática Nacional. El ministro de Salud anuncia cambios de gerentes en hospitales y dice que aún no hay fecha para la compra de medicamentos a la India. Universidades de Quito exigen zona segura ante un aumento de delincuencia en el norte de la ciudad. En el juicio político a Inés Manzano, la exsecretaria de Estado aseguró que no existe ninguna prueba que la involucre en el caso ATM. Daniel Noboa presentó la Agenda de Crecimiento 2040. Estos son algunos de los pilares que les estaremos dando a conocer. El concurso para Fiscal General de la Nación se reactivó tras un mes de pausa con 27 postulantes activos. Más de 8.700 placas están disponibles en la Agencia Metropolitana de Tránsito. Les estaremos contando cómo tramitar su entrega. Y en el ámbito internacional, abren terrazas de emergencia en el cementerio La Esperanza para entierros masivos, esto en Venezuela. También el nuevo Congreso de Colombia propinó un golpe al nuevo presidente de la República, Abelardo de la Espriella. Lidio García pidió proteger la democracia y llamó a Petro y a Abelardo de la Espriella a priorizar a Colombia. Estados Unidos anunció el fortalecimiento de la cooperación en seguridad con Colombia tras una reunión con el ministro de Defensa designado Jorge Eduardo Mora. Y el Ecuador comienza el primer campeonato de fútbol juvenil mixto del Club Español Villarreal. Aquí empezamos.
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11: 6:11. Empezamos inmediatamente el desarrollo de la información nacional. El movimiento político Amigo, que era el refugio del correísmo en las elecciones seccionales, no solo que está suspendido, sino que podría hasta desaparecer si prospera una nueva denuncia que ingresó al Tribunal Supremo Electoral en su contra. El presidente del organismo, José Cabrera, acusó al ex representante legal de Amigo, Víctor Bravo, al actual representante legal, Francisco Loor, y Andrés Benítez, responsables del manejo económico del movimiento, de haber cometido una infracción electoral. Específicamente, la tipificada en el Código de la Democracia, que dice que cometen infracciones los representantes que no presenten los informes con las cuentas del partido o movimiento, el monto de los aportes recibidos, la naturaleza de los mismos, su origen y el listado de contribuyentes. La denuncia de Cabrera fue ingresada el 15 de julio, un día antes de que el fiscal general del Estado, Carlos Leonardo Alarcón, pida al Tribunal Contencioso Electoral que disponga la suspensión de Amigo por 9 meses, mientras se investiga un presunto delito de lavado de activos. El caso está en manos del juez electoral Guillermo Ortega, que dio al Consejo Nacional Electoral un plazo de 48 horas a partir del 20 de julio, que se emitió el auto de sustanciación para completar y aclarar los términos de la denuncia. Según el artículo 281 de la Ley de Elecciones, esta infracción electoral se sanciona con multa de 20 a 70 salarios básicos unificados y la suspensión de los derechos políticos de 2 a 4 años. Sin perjuicio de la sanción relativa a la cancelación de la inscripción de la organización política establecida en esta ley, señala el Código de la Democracia. El 20 de julio, el Consejo Nacional Electoral dio paso a la suspensión del Movimiento Amigo, como lo ordenó el Tribunal Contencioso Electoral. Esto implica que la Revolución Ciudadana no podrá correr en las elecciones seccionales bajo la organización política como lo tenía previsto. Por ello, el correísmo ya busca otras alternativas para registrar sus candidaturas. Una de esas opciones es el Partido Socialista Ecuatoriano, que también acogió a varios cuadros de la Revolución Ciudadana. Sin embargo, los dirigentes del correísmo temen que el Partido Socialista también quede fuera de la contienda electoral. 6:13, y sobre este tema se refirió en diálogo con NotiHoy el legislador de la Revolución Ciudadana, Blasco Luna, quien también se refirió al caso de la ex ministra de Energía, Inés Manzano, de quien dijo debe ser censurada por el Parlamento, esto por el caso ATM.
12: Hemos pasado de un autoritarismo a una dictadura, señala el legislador Blasco Luna de la Revolución Ciudadana, tras la suspensión del Movimiento Amigo, que los había acobijado para que el correísmo pueda participar de las elecciones seccionales del próximo 29 de noviembre.
13: Es alarmante. Pasamos de un autoritarismo a una cuasi dictadura, pues al proscribir un movimiento político sin fundamento de fondo, se presentó incluso para hoy un pedido de cambio al orden del día por parte de Liliana Durán, porque la Asamblea tiene la facultad de solicitar que se acceda a información que ahora la califican de anónima y clasificada para saber el fundamento y el argumento del por qué, así de un plumazo, un juez trasnochado de la Corte.

0: piden la suspensión por 9 meses del movimiento Amigo, el mismo libreto con la que pasó con la RC5, la Revolución Ciudadana. Entonces, que quieran disimular o decir de que no tienen nada que ver el gobierno, nadie les cree. Hacen acciones para evitar una participación justa y equilibrada. Quieren una elección con cancha inclinada y adelantaron pues las elecciones al 29 de noviembre. Son pretexto de que va a llegar en febrero el fenómeno del Niño y que por eso hay que adelantar las elecciones. Puro cuento, pura mentira.
1: En diálogo con Noti Hoy, Luna señala que si bien el Movimiento Amigo tiene la posibilidad de apelar su suspensión, él no cree que le den paso porque los organismos como el Tribunal Contencioso Electoral, el CNE y hasta la Fiscalía están cooptados por el Poder Ejecutivo, liderado por el presidente Daniel Noboa.
0: El autoritario Noboa no lo va a permitir porque él dispone desde Carondelet. Entonces nosotros tenemos claro el panorama. No lo va a permitir porque a él le gusta, cual niño rico, caprichoso, únicamente quedarse con su pelota cuadrada. Y que los demás que no acepten la pelota cuadrada, encarcélale, persíguele, proscribe, no le permite participar. O sea, no llora como Kiko. Llora como Kiko y sale enseguida doña Florinda, salvale el contencioso electoral. Ya, mijito, no llores, ya. Elimino a Amigo, elimino a cualquier rival político porque no quiero que estés, no quiero que estés llorando. Te cumplo tus caprichos. Esa es la realidad que vivimos, no nos engañemos.
1: Respecto al juicio político a la ex ministra de Energía Inés Manzano, de quien es uno de sus interpelantes, el legislador Luna señala que ella es responsable de los contratos energéticos fallidos con Progen y ATM que le causaron al Estado ecuatoriano un perjuicio por 170 millones de dólares, por lo cual a su criterio ella debe ser censurada.
0: La señora Inés Manzano ingresa formalmente como ministra encargada el 9 de octubre. A ejercer del 2024 a ejercer la función como ministra. Y el 10 de octubre, reconseguido, se realiza el pago de 53 millones de dólares. ¿Tiene responsabilidad política la señora Inés Manzano? Sí, porque ya asumió el cargo. Ah, me dirán, es que recién ingresó. Pues ella tenía la posibilidad y la facultad de llevar adelante una acción que permita por lo menos certificar y verificar que si es que se realizaron las revisiones, por lo menos visuales, que decían que tenían que hacer, para ver si es que los motores, los 48 motores, cumplían con las especificaciones referentes a que eran motores nuevos y que funcionaban a 60 hercios. No lo hizo. La señora Inés Manzano es responsable en base al artículo 233 de la Constitución de la República. Quien ejerce el cargo al frente del sector público es responsable por acción u omisión. Pero ese no es el único pago que se llevó adelante dentro de la función de la señora Inés Manzano. Ella permitió en primera instancia que el contrato estipulaba que al mes de diciembre del 2024 los motores tenían que estar acá ya, generando kilovatios. No pasó eso. Y no contento con esa, ya conociendo toda esa podredumbre de chatarra que inclusive últimamente han querido poner a funcionar, no lo dice Blasco Luna, lo dice investigación de periodistas y también informes del propio CELEC, permitió en diciembre del 2024 la elaboración de una adenda para ampliar el plazo, so pretexto de que había una guerra en Líbano, y ni siquiera mandaron a que se cercioren que los motores eran nuevos. Y luego, haber permitido como lucro cesante más de 2.000 millones de pérdidas porque no hemos generado un solo megavatio. Han querido últimamente hacer funcionar esa chatarra de los 16 generadores, pero ni siquiera han logrado generar ni 30 megavatios, ni 9 megavatios han logrado generar, y con eso están avalando esa chatarra, esa porquería, para recibir como parte de pago o que se ponga a funcionar esa chatarra que no sirve absolutamente para nada. Entonces recibís chatarra y basura. El contrato es totalmente lesivo y perjudicial. Que ellos digan que no tienen responsabilidad al señor Inés Manzano, son encubridores.
1: Y es por eso que Revolución Ciudadana elaborará un informe de minoría en el que pedirá la censura de la ex ministra Inés Manzano. Gabriela Murgueitio para Noti Hoy. La noticia, como debe ser, 6:19 a.m. En un nuevo día del proceso de presentación de pruebas para el juicio político contra la ministra Inés Manzano, la exfuncionaria defendió su gestión durante el tiempo que estuvo al frente del Ministerio del Ambiente y Energía. La acusada insistió vía telemática frente a la Comisión de Fiscalización que no hubo incumplimientos legales en las decisiones que ella adoptó. Lo más llamativo de la jornada fue que su intervención provocó la reacción de la bancada de la Revolución Ciudadana, cuyos legisladores buscaban interrogar a la ministra. Sin embargo, el presidente de la comisión, Ferdinand Álvarez, suspendió la sesión durante la tarde, lo que impidió que continuara el intercambio de alegatos. En esta nueva audiencia telemática, las

0: perjuicio económico para el Estado y aseguró que no existen pruebas que sustenten la acusación. Además, aseguró que según la ley ecuatoriana, ningún ministro debe asumir responsabilidades de otra autoridad de empresas involucradas. Escuchemos parte de la intervención de la exministra de Energía y Ambiente, Inés Manzano.
1: Por eso, este juicio debe responder a una sola pregunta. ¿Qué función bajo mi competencia incumplí? Y ese deber no existe, tampoco puede existir responsabilidad política. Con ese estándar constitucional quiero revisar de manera ordenada los hechos y las pruebas que se han presentado en este proceso. Y para hacerlo es necesario pensar por el contexto en el que ejercí mis funciones. ¿Por qué estaba ahí? Fui convocada por el presidente de la República para enfrentar una crisis energética sin precedentes. Un déficit cercano a 1.800 megavatios, herencia de mi correo. Una sequía histórica y un sistema que venía sin ejecutar un plan de expansión durante años. Fui convocada para enfrentar una emergencia nacional. Mi obligación era proteger el suministro eléctrico de los ecuatorianos. No me llamaron para crear una crisis. Me llamaron para enfrentar la peor crisis energética heredada en décadas. Sobre el famoso memorándum de abril, me he querido sacar de contexto un memorándum emitido durante la emergencia de abril del 2024, como que si hubiera creado una obligación permanente. No fue así. Era una instrucción para un contexto excepcional de contratación emergente. Ya el doctor Quintana lo explicó, por eso seré breve. Terminó cuando termina las contrataciones de emergencia. Porque es, y la primera, el correísmo impidió que sea hasta 100 megavatios que pueda la empresa privada intervenir. Y impidió, y era hasta 10 megavatios, hasta que salieron las reformas segundas y terceras. Es decir, ha habido un boicot, digamos, desde que no cumplieron el plan maestro de electricidad, que no se cumple, por eso tenía los 1.800 megavatios en contra.
0: Eran parte de las expresiones de la ex ministra de Energía, Inés Manzano, dando a conocer que la crisis energética que heredó del gobierno de Daniel Noboa procedía de la época en la que gobernó el correísmo en el Ecuador. Además, dijo que no se puede atribuir responsabilidad política sin demostrar qué función legal cumplió ella, pues ella fue convocada para enfrentar la crisis energética. También sostuvo que la responsabilidad política de un ministro solo puede establecerse sobre la base de funciones expresamente previstas en la ley. La ex ministra afirmó que asumió el cargo para enfrentar una crisis energética que en ese momento atravesaba el país. Escuchemos otro extracto de su intervención.
1: La Constitución es clara. La responsabilidad política de una ministra deriva de las funciones que la ley le asigna. Por eso, este juicio debe responder a una sola pregunta. ¿Qué función bajo mi competencia incumplí? Y ese deber no existe, tampoco puede existir responsabilidad política. Con ese estándar constitucional quiero revisar de manera ordenada los hechos y las pruebas que se han presentado en este proceso. Y para hacerlo es necesario empezar por el contexto en el que ejercí mis funciones. ¿Por qué estaba ahí? Fui convocada por el presidente de la República.
0: Esas las expresiones de la ex ministra de Energía, Inés Manzano, durante el juicio político en su contra, que se lleva a cabo en la Comisión de Fiscalización de la Asamblea Nacional. El presidente de la Comisión de Fiscalización explicó que una vez concluida esta etapa, los integrantes tendrán 5 días para elaborar un informe. Ahí se deberá recomendar si el juicio político pasa al Pleno de la Asamblea, si se archiva dentro de la Comisión o si cada legislador presenta un informe individual.

0: individual con su posición. El correísmo ha dicho que presentará un informe de minoría recomendando que el caso pase al pleno del Parlamento y que este sea el que decida la censura de la ex ministra de Energía, Inés Manzano. 6:26 a.m. y el ministro de Salud anunció cambios de gerentes en hospitales y dice que aún no hay fecha para la compra de medicamentos a la India, como lo había informado el presidente de la República semanas anteriores. La corrupción en el sistema público de salud es un problema que el gobierno no ha podido resolver con los 7 ministros que han pasado por el cargo desde que el presidente Daniel Noboa asumió el mandato en 2023, el último realmente desde el 8º ministro. El último intento por cambiar esta realidad llegó el 10 de julio con la designación de Juan Carlos Aveiga como nuevo ministro de salud, quien tomó la posta de Jaime Bernabé Erazo, que había estado 2 meses en el cargo. 11 días después del nombramiento de Aveiga, durante una de sus primeras apariciones públicas ante los medios de comunicación, el funcionario habló sobre el proceso de depuración en los hospitales públicos donde se han detectado problemas. Según Aveiga, en estos hospitales públicos operan redes de corrupción que entregan parcialmente medicinas o que se dividen ganancias que generan los hospitales. Es por eso, dijo, que su administración está cambiando a todos los gerentes de las casas de salud. Además, cree que la empresa pública de abastecimiento, infraestructura y logística en salud erradicará estos problemas. Hoy vamos a escuchar parte de las declaraciones del ministro de Salud dadas en la presidencia de la República el día de ayer en un abordaje con los medios de comunicación.
1: Reciben una u otra llamada o mensaje donde solicitan audiencia, solicitan algún tipo de conexión para dejar a la gente en los hospitales que están actualmente. Entonces todo eso lo hemos venido haciendo de una manera responsable, de una forma administrativa, médica, siempre pensando en el mandante, que es el pueblo. El pueblo es el que siempre recibe toda sale perjudicado del producto final de este tipo de eventos, como son los beneficios que tienen esta gente en los hospitales, cogiéndose medicina, entregando parcialmente medicina, o peor aún, dividiendo las ganancias entre las mismas personas del hospital. Eso es una cuestión que está provocando gran daño al sistema de salud y es uno de los muchos problemas que tiene el sistema de salud, pero que es muy importante, y gracias al ministro Reimer, pues estamos nosotros apuntando una de nuestras aristas con mucha fuerza, mucha potencia para poder nosotros solucionar este problema.
2: ¿Eso bloquea el tema de la entrega de medicamentos, del abastecimiento de medicamentos, o qué? ¿Cuáles son los
1: hay algunos puntos que son importantes? El problema administrativo es uno. Otro, pues, es que estamos trabajando con todas nuestras fuerzas para poner en acción la empresa pública que se va a encargar de hacer las compras de medicamentos. Creo que con eso se va a acabar ya el negocio. Yo siempre digo, es una tienda que está abierta, tenemos un vendedor, cambian el vendedor, viene otro, también se corroe, cambian el dealer de droga y viene otro y vende droga. Vamos a cerrar la tienda y con eso se va a acabar el problema y vamos a liberarnos de un problema grande que tiene el sistema de salud.
3: ¿Qué pasa con la compra?
0: Eran las declaraciones del ministro de Salud, Juan Carlos Aveiga, señalando que hay todavía mafias enquistadas en los hospitales y que incluso han llamado al ministerio para pedir que no se hagan cambios de los gerentes generales de los hospitales. Mientras tanto, el ministro del Interior, John Reinberg, sostuvo que el gobierno cuenta con todas las herramientas necesarias para combatir las mafias enquistadas en los hospitales. Anunció que el Ministerio de Salud ejecutará un plan de depuración con acompañamiento de los ministerios del Interior y de Defensa. No tenemos miedo, dijo Reinberg, vamos a dar el soporte necesario para los cambios en el sistema de salud. Van a ser cambios rápidos, necesarios y de personas que no están en la línea de servir. Agregó que las autoridades expondrán los nombres de las personas que intenten llegar al ministerio con cualquier acto de corrupción. Es por eso que dijo que dejen de mandar mensajes y ofertas que no van a servir. Finalmente, Reinberg advirtió que las fuerzas del orden ejecutarán operativos en farmacias que operan en los alrededores de los hospitales públicos y se clausurará a aquellas que vendan medicinas que deberían tener.

0: las que funcionan en los hospitales. Al ser consultado sobre la compra de medicinas a la India, como anunció el presidente Daniel Noboa en el informe de la Nación, el ministro de Salud, Juan Carlos Abeiga, reconoció que aún no hay una fecha de inicio para estas adquisiciones. Esto todavía está activo, estoy revisando constantemente, todos los días estamos trabajando para hacer nuestra primera compra, pero en eso estamos, todavía no hay una fecha, respondió el ministro de Salud a los medios de comunicación. A todas las mafias que esperaron la compra pública para ganar con sobreprecio, les adelanto, esta es una compra internacional y transparente de gobierno a gobierno, dijo el presidente Noboa el pasado 24 de mayo. Esa oferta, según la ministra de Gobierno Natalie Morillo, se concretaría en 3 semanas, pero eso aún no ocurre. 6:31 a.m. ¿Qué pasa con la temperatura del Océano Pacífico? Esta ha aumentado de 3 a 4 grados, por lo que obligó a declarar la alerta naranja por la cercanía del fenómeno del Niño. Así lo aseguró el ministro de Infraestructura, Roberto Luque, en diálogo con Teleamazonas.
1: El Comité de Operaciones de Emergencia elevó la alerta por el fenómeno del Niño de amarillo a naranja en 17 provincias consideradas históricamente vulnerables a los efectos de este evento climático, tras una resolución de la Secretaría Nacional de Gestión de Riesgos. Así lo dijo la máxima autoridad de la entidad, Carolina Lozano.
2: Vamos a pasar el día de hoy, a través de resolución de la Secretaría Nacional de Gestión de Riesgos, de alerta amarilla a alerta naranja para las 17 provincias, 143 cantones y 491 parroquias.
1: El cambio responde al incremento de la temperatura en el Océano Pacífico, que se ubica por encima de su promedio detectado por el Comité Nacional para el Estudio Regional del Fenómeno del Niño, ERFEN.
3: Hay algo que está ocurriendo en los países vecinos, que ya está declarado el Niño. Tenemos evolución de la temperatura del océano, que está cerca de 3 a 4 grados más alto del promedio normal de los años anteriores en la zona del litoral. Entonces, este es el primer componente importante que se tiene que dar para que uno de los efectos del fenómeno del Niño, como son las intensas lluvias que hemos vivido en los años quizás 97, 98 y 82, 83, se den. No es el único componente que se tiene que dar, pero ya podemos decir que las condiciones, la primera condición está dada, que son estas temperaturas anormales. Y eso fue determinado tanto por el INAMI como por el INOCAR en este comité ERFEN, en donde pasó el fenómeno del Niño ya a estar en estado de observación al estado activo.
1: La alerta amarilla había sido declarada en mayo de este año, pero el COE resolvió elevar el nivel tras una reunión de 2 horas en las instalaciones del ECU 911 de San Borondón, en la que participaron representantes del Comité Nacional para el Estudio Regional del Fenómeno del Niño, ERFEN, el Instituto Nacional de Meteorología e Hidrología, INAMI, y el Instituto Oceanográfico y Antártico de la Armada, INOCAR, así como instituciones encargadas del monitoreo y evaluación del fenómeno. Carolina Lozano también dio a conocer las 3 resoluciones que se aprobaron paralelamente a la declaratoria de alerta naranja.
2: Aprobar el Plan de Acción Nacional ante el evento El Niño y disponer su ejecución como prioridad nacional. La 2ª resolución, disponer a los miembros del Comité ERFEN de manera quincenal, emitir los reportes de actualización. Y la 3ª, disponer a la Secretaría Nacional de Gestión de Riesgos que, en coordinación con la Secretaría General de Comunicación, ejecute la estrategia comunicacional.
1: El presidente del COE Nacional y ministro de Infraestructura y Transporte, Roberto Luque, informó además que el gobierno ya definió un presupuesto que supera los 500 millones de dólares para enfrentar los efectos del fenómeno del Niño.
4: Pues cerca de 600 millones de dólares.
3: Esto incluye infraestructura, compra de maquinarias, infraestructura educativa, infraestructura en centros de salud y otras mejoramientos de infraestructura adicional.
1: Los municipios y prefecturas tenían hasta el 22 de junio para presentar sus respectivos planes de acción. Sin embargo, de 246 gobiernos autónomos descentralizados, únicamente 161 remitieron la documentación solicitada.
3: Evidentemente, el fenómeno del Niño, si llega a ser de la intensidad que podría llegar a ser o que ciertos técnicos prevén que pueda llegar a ser, va a haber daños en infraestructura, va a haber temas de inundaciones y tenemos que también tener la respuesta social necesaria con kits de limpieza, con kits de emergencia, que son los que siempre entregamos, y con bonos que se tiene que entregar, pero esa ya es la etapa de respuesta. Hoy en la etapa preventiva hacemos un llamado a todos los gobiernos autónomos descentralizados, por ejemplo, que manejen agua

0: potable, en donde hagan mantenimientos a las captaciones de agua. Sabemos claramente que cuando hay lluvias intensas, la turbidez de los ríos aumenta y esto afecta la captación de agua potable y esto empieza a generar problemas de salud. Entonces, queremos que esos planes contemplen este tipo de cosas, que las prefecturas hagan también el desasolve de los ríos, que es tan necesario, no solo para evitar inundaciones, sino también para lo que hablamos anteriormente de las captaciones de agua potable y otros efectos más. Y nosotros estamos haciendo lo propio con nuestra infraestructura, pero este es un trabajo que tiene que ser articulado, que tiene que llevar a todos los niveles de gobierno y estamos a tiempo de poder actuar en la medida de las competencias de cada uno de los niveles de gobierno.
1: En Pichincha, por ejemplo, los cantones que pasaron de alerta amarilla a alerta naranja son el Distrito Metropolitano de Quito, Mejía, Pedro Vicente Maldonado, Puerto Quito y San Miguel de los Bancos, Gabriela Murgue y Tío Páramo y hoy.
2: 6:36 y el gobierno de Daniel Noboa presentó la Agenda de Crecimiento de Ecuador 2040, es decir, 2040, la mañana de ayer en el Palacio de Carondelet, en el Centro Histórico de Quito. La Agenda de Crecimiento consiste en un plan económico a largo plazo que fue elaborado por el Ministerio de Finanzas, la Secretaría de la Administración Pública, el Ministerio de la Producción y con el acompañamiento del Banco Interamericano de Desarrollo. El presidente de la República señaló que la agenda nace con el propósito de darle al país una dirección clara para seguir creciendo, para generar más oportunidades y lograr que ese crecimiento se refleje en la vida de cada familia ecuatoriana. Con la Agenda 2040 creamos más inversión, más producción y sobre todo más empleos dignos para la gente. Dijo que el instrumento se construyó sumando esfuerzos con el sector privado, con las universidades, con el apoyo del BID y con organismos internacionales que hoy vuelven a confiar en el Ecuador. Vamos a escuchar parte de las declaraciones del presidente Daniel Noboa respecto a esta Agenda 2040.
3: En la vida de cada familia ecuatoriana. Crecimiento 2040 nace con ese propósito, darle al país una dirección clara para seguir creciendo, generar más oportunidades y lograr que ese crecimiento se refleje en la vida de cada familia ecuatoriana. No podemos dejar que se entrampe la política en discursos o en posturas ideológicas cuando hay tanta necesidad en nuestra gente. Sujetar las riendas de la economía no fue fácil, pero tomamos las decisiones que había que tomar y los resultados lo demuestran. Logramos que el riesgo país baje de 2.300 a alrededor de 400, triplicamos las reservas internacionales hasta llegar a casi 13.000 millones de dólares. Nuestras exportaciones no petroleras crecieron a 29.4 mil millones de dólares. Incrementamos los ingresos tributarios a 17.400 millones de dólares. Todo eso es una señal de confianza.
4: Yo le quiero un mensaje importante a todos los... hospitales del Ministerio de Salud Pública.
2: De crecimiento 2040 tiene cuatro pilares: institucionalidad y seguridad jurídica, estabilidad fiscal, competitividad e inversión productiva y fortalecimiento de la dolarización y profundidad financiera. La ministra de Finanzas, Arilla Moya, dijo que la construcción de la agenda nació al escuchar al país y de un diálogo de cerca que mantuvieron con quienes conocen los territorios y con quienes sostienen y dinamizan la economía ecuatoriana. Sus experiencias y propuestas fueron organizadas con rigor técnico sobre cómo queremos que crezca nuestro país, señaló. De su lado, Ilan Golfan, presidente del grupo del Banco Interamericano de Desarrollo, dijo que la Agenda 2040 ofrece un rumbo claro con prioridades que permanezcan en el tiempo y condiciones necesarias para un crecimiento sostenido y anunció la entrega de 7.500 millones de dólares por parte del BID al Ecuador para planes de seguridad. Esta nota la tiene ampliada también la agencia EFE.
5: Una inversión de 7.500 millones de dólares será destinada para impulsar proyectos vinculados a la seguridad y el desarrollo en Ecuador. Así lo anunció Ilan Golfag, presidente del Banco Interamericano de Desarrollo, BID.
6: Donde el grupo BID va a aportar 7.500 millones de dólares en esos años. Y si la cosa va bien, puede llegar a 10 mil millones de dólares con el grupo BID.

0: es el BID Invest y el BID Público en proyectos como este acá de vivienda.
1: El anuncio se dio después de la presentación en Quito de la Agenda de Crecimiento Ecuador 2040, un proyecto en el que el gobierno, con el apoyo del BID, busca impulsar la generación de empleo, atraer inversión y mejorar la economía en Ecuador.
2: 6:41 y una noticia que se ha generado en las últimas horas proviene por parte del ministro del Interior, John Reinberg, quien aseguró que la madrugada de hoy la Policía Nacional, en coordinación con la Fiscalía General del Estado, ejecutó 14 allanamientos en Guayaquil y Yaguachi, donde después de 10 meses de investigación fueron detenidas 4 personas presuntamente vinculadas con la planificación y ejecución del atentado terrorista del 26 de septiembre de 2025 con un coche bomba a los exteriores del Centro de Privación de la Libertad Guayas número 4, La Roca. En este tiempo se identificó la estructura logística, vehículos utilizados, el empleo de explosivos de alto poder que permitieron esta captura, identificación del coche bomba, identificación de la furgoneta de apoyo, confirmación del uso de explosivos de alto poder, identificación de vehículos robados y reconstrucción de la ruta de huida, señaló el ministro Reinberg en su cuenta de X y posteriormente también en breves declaraciones a la prensa. Vamos a reproducir lo que dijo hace pocos minutos el ministro John Reinberg respecto a este tema.
3: Siendo las 4 de la mañana, una operación importante realizada por parte de Policía Nacional y la Fiscalía General. Fueron 10 meses de investigación. Una vez más se demuestra que ningún delito queda en impunidad cuando trataron de atemorizarnos justamente por las medidas que estamos tomando en los diferentes centros penitenciarios. Deben recordar ustedes que con fecha 26 de septiembre de 2025 hubo un atentado contra La Roca. Un vehículo, un coche bomba que fue instalado ahí, que explotó y que de esta forma pretendían dejar un mensaje de que no sigan las medidas que se estaban tomando en los diferentes centros penitenciarios, lo cual no lo lograron. El día de hoy se logró la detención de 4 personas que estuvieron directamente involucrados en este atentado terrorista. Ellos, además de usar un coche bomba con explosivos, se pudo establecer la línea de tiempo donde se ubicaron los vehículos de apoyo, vehículos que fueron utilizados y que fueron reportados como robados. Llamó la atención que justamente un vehículo de estos fue robado de forma seguida en 2 ocasiones, fue recuperado y nuevamente fue sustraído y fue utilizado en estos actos. Se hizo la vigilancia necesaria y lo más importante, se estableció qué rutas de escape y eso ayudó a establecer el lugar y quiénes eran estas personas. Cabe mencionar que el trabajo de la policía fue un trabajo muy técnico que realizaron para poder establecer con las evidencias necesarias, las responsabilidades de las personas que fueron detenidas, que entre ellas se encuentra una persona que está en un centro penitenciario, que, y quiero ser muy claro con eso, voy a estar vigilando muy de cerca este hecho, porque los familiares cercanos a él son 2 fiscales de la provincia del Oro. Así que vamos a estar vigilando que no haya ningún intento de beneficiar a esta persona que ya se encuentra detenido por asesinato en el 2026 y por otros delitos adicionales. Además de eso, fue detenido una persona de interés penal relevante, que es la persona que ustedes vieron hace unos minutos atrás, quien es Luis Marcos Tomalá Parra, de 55 años, 2 veces ya detenido anteriormente por tráfico de sustancias, por narcotráfico, el año 2016 y 2017. Él era un objetivo por parte nuestro como bloque de seguridad, siendo de interés penal relevante. Así que es una operación que ha demostrado que la policía no descansa en sus investigaciones para llevar a quienes causaron este atentado terrorista y que todos debemos recordar lo que sucedió en aquella época y que no lograron atemorizarnos.
4: Ministro, habla de 4 personas. Una de ellas se encuentra detenido, ¿no? Y las otras 3 personas, a las 2 que vimos, ¿cuál es la tercera persona?
3: La tercera persona es una persona que se movió de su domicilio, fue allanado un motel de la ciudad donde él se encontraba en ese momento, en el que fue pues interrumpido y allanado, y hoy se encuentra detenido.
5: ¿Cuántos de ellos participaron directamente?
2: Las declaraciones del ministro John Reinberg de respecto a este caso de la captura de una red terrorista involucrada en el atentado con coche bomba en la cárcel de La Roca, ocurrido en septiembre de 2025. Y más en el ámbito político, de acuerdo al constitucionalista Esteban Ron, es muy poco lo que puede hacer la Revolución Ciudadana en términos jurídico-electorales ante la suspensión de su movimiento y el de Amigo.
5: La suspensión tanto de Amigo como de Revolución Ciudadana tiene dos líneas jurídicas, una en el Tribunal Contencioso Electoral y otra en el Consejo Nacional Electoral, que son casi irrecurribles, es decir, inapelables y no les deja mayor margen de acción, dice el decano de Derecho de la Universidad SEC, Esteban Ron, quien en diálogo con NotiHoy mencionó que con el pedido del fiscal general, ambas organizaciones políticas quedan inhabilitadas.
6: Es lo que te decía, una línea jurisprudencial del Tribunal Contencioso Electoral del juez Joaquín Viteri, que es la que marca la línea de actuaciones a futuro en este tipo de casos. Pero ¿qué es lo que dijo el doctor Joaquín Viteri? Él estableció en el caso de la Revolución Ciudadana que este tipo de suspensiones, este tipo de trámites, no son sujetos de una recurribilidad, ¿sí? No son objetos de una recurribilidad. Y que la única forma de suspender a la vez la suspensión es cuando el fiscal así lo determine. Por dos temas, porque haya fenecido el plazo de la suspensión, es decir, los 9 meses, o puede ser ratificada la suspensión por parte del fiscal, o si el fiscal considera que dentro de la investigación ya no existe más necesidad. ¿Para qué apelar? Salvo que necesitase ganar tiempos para que haya este proceso de desafiliación.
5: El jurista explica qué le quedaría a la Revolución Ciudadana una vez suspendidos su movimiento y el de Amigo.
6: Artículos 40, 41 y en adelante del reglamento del Consejo Nacional Electoral de Democracia Interna de las Organizaciones Políticas prevé que en el caso de renuncia a una precandidatura, como tú acertadamente lo señalas, la organización, y conocida la renuncia por el órgano electoral central de la organización política, es decir, todas las organizaciones políticas tienen un órgano electoral, debe ser aceptada dicha renuncia, debe ser tramitada dicha renuncia al interior de la organización política, y la organización política tiene dos opciones: con un ejercicio de democracia mínimo, ¿sí?, de democracia interna mínimo, es decir, una decisión de una asamblea mínima, con una convocatoria extraordinaria, me estoy refiriendo, o una decisión de directivas, hacer una, en este caso, un cambio de candidato. Así es lo que determina el reglamento.
5: A criterio de Esteban Ron, lo jurídico y lo electoral no deberían mezclarse y las organizaciones políticas deberían hacer una depuración de sus filas para que sus candidatos no estén vinculados con actos reñidos con la ley.
6: Yo creo que el tema de justicia con lo electoral, en primer lugar, no debería mezclarse, pero ¿qué es lo que sucede? Que lamentablemente la historia del Ecuador te dice algo absolutamente distinto, ¿no es cierto? Utilizar el sistema electoral como un escudo, en este caso, cuando tú realizas actividades ilícitas. Ajá. Si es que los alcaldes, prefectos, asambleístas o quien fuese que tenga un cargo de representación tiene un proceso judicial que cumple los estándares del debido proceso y eso inactiva su participación política, en buena hora. Segunda cosa, las organizaciones políticas deben hacer una revisión o un escrutinio personal y profesional de sus candidatos para que no tengan esta cola o deuda judicial. Y tercera cosa, lamentablemente en el Ecuador, las instituciones político-electorales y las político-jurídicas de configuración de estabilidad estatal lamentablemente han sido mal utilizadas a efectos de fines coyunturalistas o hipercoyunturalistas como lo que estamos viviendo. Ok, si la Revolución Ciudadana tiene una suspensión porque existe un posible ilícito cometido a través de la institución o de la organización, en buena hora que así esté proscrita. Pero no puedes tú no publicitar una circunstancia y guardarla o señalarla como reservado.
5: Gabriela Murgueitio para NotiHoy.
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5: 6:51 a.m. Vamos a revisar lo que ocurre en el ámbito internacional.
4: Los informes elaborados por las cadenas aliadas llegan a esta hora.
5: El nuevo Congreso de Colombia le propina un primer golpe a Abelardo de la Espriella, el nuevo presidente de la República de Colombia.
6: El Congreso de Colombia propinó el lunes un revés a Abelardo de la Espriella. El candidato del presidente electo a liderar el Senado perdió la votación al comienzo de una nueva legislatura, luego de que la izquierda derrotada en el balotaje del 21 de junio se uniera a la derecha tradicional. Los legisladores eligieron a un dirigente del partido del expresidente Álvaro Uribe, que en los últimos días tomó distancia del próximo gobierno. Sin partido propio y con un discurso antisistema, de la Espriella busca apoyos de los congresistas antes de su investidura del 7 de agosto. El abogado millonario de 47 años ha dicho que recurrirá a decretos en caso de que el Congreso bloquee sus reformas, mientras que sus adversarios lo tildan de autoritario. Ahora deberá tejer alianzas para llevar a buen puerto propuestas como recortar un 40% el tamaño del Estado, atacar militarmente con mano dura a los grupos narcotraficantes y desmantelar el Tribunal de Paz surgido tras el histórico acuerdo con la guerrilla FARC en 2016. El partido que más lo respaldó en campaña tiene una representación minoritaria de apenas 5 escaños en ambas cámaras.
5: Estados Unidos anunció el fortalecimiento de la cooperación en seguridad con Colombia tras una reunión con el ministro de Defensa designado Jorge Eduardo Mora.
7: Estados Unidos anunció que reforzará la colaboración con Colombia en materia de seguridad tras una reunión con el ministro de Defensa designado Jorge Eduardo Mora. Juan Camilo Merlano, ¿qué otros detalles se conocen?
8: Nicolás, fue un encuentro que sostuvieron con el subsecretario de Guerra para Asuntos del Hemisferio Occidental, Joseph Hummer, fue a finales de la semana pasada, pero el subsecretario está publicando fotografías de ese encuentro esta mañana en su cuenta de X y anunciando lo que es, o lo que será más bien, el Plan Patriota 2.0. Dice, Colombia ha sido históricamente uno de los aliados más fuertes y cercanos de los Estados Unidos en materia de seguridad y defensa. Bajo el liderazgo del presidente entrante Abelardo de la Espriella, planeamos llevar esta alianza a nuevos niveles con el Plan Patriota 2.0. ¿En qué consiste ese Plan Patriota 2.0? Lo que nos dicen es que primero consiste en la entrada de Colombia en la llamada coalición en contra de los carteles del narcotráfico, que es una coalición que, recordemos, comprende a 19 países en el hemisferio occidental. Pero adicionalmente, y de hecho, el general Mora, el ministro de Defensa designado, publicó un mensaje durante este fin de semana en su cuenta de X dando también detalles adicionales de este Plan Patriota 2.0. Dijo que se exploró, o más bien, que está el compromiso de recuperar y modernizar y fortalecer las capacidades estratégicas deterioradas durante los últimos años. Entre esos, la flota de helicópteros, su sostenimiento y mantenimiento, programas de protección contra drones, asistencia técnica y también el establecimiento de un centro regional de entrenamiento contra el narcotráfico y otras amenazas.
9: Juan Camilo, pero hay más noticias desde Estados Unidos. Cuéntenos del nuevo informe del Departamento de Estado sobre Cuba y su influencia en Colombia.
8: Es un reporte de 100 páginas que básicamente lo que hace es resumir lo que ha sido durante décadas la influencia de Cuba, no solamente en Colombia, sino particularmente en movimientos de que ellos califican como de izquierda radical, terroristas, guerrillas en el hemisferio. Habla de casos en Uruguay, habla de casos en Chile, también en casos en otros países y toca el caso de Colombia. Pone como ejemplo los líderes del ELN que recibieron entrenamiento en Cuba, los miembros del M-19.

0: Augusto, relata que los miembros del M-19 que se tomaron la Embajada de República Dominicana fueron entrenados en territorio cubano, y allí hay una mención muy breve en un renglón con nombre propio del presidente Gustavo Petro. Dice que uno de los ejemplos de que la influencia de Cuba sobre la política latinoamericana se sigue viviendo hoy en día es que el presidente saliente de Colombia, Gustavo Petro, fue miembro del M-19.
1: 6:56 y el canciller de la República, Roberto Curi, publicó un mensaje en la red social X de la Cancillería, señalando que la posición ecuatoriana es clara: impulsar la seguridad, el bienestar y el desarrollo de nuestros pueblos. En Nueva York, el canciller Roberto Curi mantuvo un encuentro bilateral con la presidenta de la Asamblea General de las Naciones Unidas, Annalena Baerbock, para abordar temas de interés para el Ecuador, como la lucha contra el crimen organizado transnacional, la gobernanza, la innovación y el fortalecimiento institucional. Asimismo, sostuvo un importante diálogo con la secretaria general adjunta de la ONU, Amina J. Mohamed, con quien analizó los desafíos regionales y la visión del país para promover la prosperidad, la sostenibilidad y la paz. Estos encuentros, dice la Cancillería, reafirman el compromiso del Ecuador con el multilateralismo y la construcción de alianzas que contribuyan al desarrollo y la seguridad internacional. Esto mientras la representante de Human Rights Watch denuncia que Estados Unidos o que Ecuador ha atacado lanchas pesqueras con ayuda de Estados Unidos en las costas ecuatorianas.
2: Tres embarcaciones fueron presumiblemente atacadas por fuerzas estadounidenses ante las costas ecuatorianas entre enero y marzo de este año, con un saldo de al menos 8 desaparecidos, aunque Washington rechaza cualquier responsabilidad, según aseguró el martes la organización Human Rights Watch. En el caso de una de ellas se informa de la desaparición de la nave y de 8 tripulantes, así como de la presencia de 2 supervivientes. Estos relataron haber sido vigilados por otra embarcación y que mientras pescaban vieron una columna de humo. Al regresar al lugar ya no encontraron la embarcación desaparecida. Smoke going up and then not as they go back to the place they don't find the missing vessel. Según detalla el informe, entre enero y marzo, las embarcaciones pesqueras La Negra Francisca Duarte II y Don Maca fueron atacadas en el Pacífico. Una tercera embarcación, Fiorella, desapareció el 20 de enero con 8 de sus tripulantes. El Departamento de Defensa y la Guardia Costera de Estados Unidos ha negado cualquier responsabilidad por los ataques, pero Human Rights Watch cree que hay pruebas muy convincentes de posible conocimiento o participación por parte de Estados Unidos. De acuerdo con un conteo de la France Press, desde el 2 de septiembre de 2025 se han producido al menos 53 ataques en el Pacífico y el Caribe. El gobierno de Donald Trump empezó a designar a varios grupos del crimen organizado en América Latina como organizaciones terroristas en febrero de 2025 y en septiembre inició sus ataques contra presuntas narcolanchas, primero en aguas del Caribe y luego en el Pacífico. Esos ataques marítimos han sido denunciados como ejecuciones extrajudiciales por organizaciones de los derechos humanos. El Pentágono, citando al Comando Sur, acostumbra señalar que las naves estaban involucradas en tráfico de estupefacientes y que utilizaban rutas de narcotráfico conocidas por las fuerzas de seguridad. Ecuador anuncia además públicamente un refuerzo de su cooperación militar con el Pentágono, y la Organización de Derechos Humanos denuncia torturas y detenciones arbitrarias en la campaña militar conjunta de Washington y Quito contra el crimen organizado, particularmente durante una operación militar en marzo que tuvo lugar en San Martín, una aldea fronteriza con Colombia. Lo que realmente sucedió es que el ejército ecuatoriano irrumpió en la comunidad, arrestó a 4 trabajadores agrícolas, los detuvo arbitrariamente y los sometió a torturas, que incluyeron golpizas, descargas eléctricas, simulacros de ejecución y la técnica de asfixia con agua. Los presuntos detenidos fueron trasladados a una base militar, donde fueron torturados e interrogados y luego liberados y sin cargos, según denuncian los investigadores. El gobierno ecuatoriano niega todas estas acusaciones.
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7: Son las 7:02 a.m. Muy buenos días, amigos oyentes de Noti Hoy a través de Radio Centro. 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Es una mañana que promete estar soleada y algunas nubes dispersas sobre la ciudad de Quito. Y seguimos con este ambiente. Ayer, la verdad, fue un calor tremendo en horas de media mañana, mediodía. Y seguimos adelante. Vamos a comentar algunos temas, así a vuela pluma, como lo solemos hacer antes de dar paso a los contenidos de nuestras entrevistas periodísticas sobre los temas que consideramos son de su mayor interés. Lo hacemos después de las menciones publicitarias.
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7: Ayer el presidente de la República lanzó la Agenda 2040, un plan económico donde se habla de las inversiones y de las principales obras y que iremos conociendo poco a poco. Hemos tenido la información oficial, ojalá también vayan decantándose estas informaciones para que la prensa pueda trasladar a la ciudadanía como corresponde los contenidos de este plan. De momento decir que estuvo un alto representante del Banco Interamericano de Desarrollo, que habló de entrega de recursos por más de 7.000 millones de dólares y que ponderó planes de vivienda que están financiados por el BID, Banco Interamericano de Desarrollo, en su área investment, para propiciar una vivienda de mejor calidad a sectores populares. Eso en cuanto a este plan que iremos ojalá conociendo y desglosando y ojalá teniendo versiones oficiales o de expertos sobre los contenidos de esta Agenda 2040. Decir

0: También que la economía ha crecido en 1.6%, de acuerdo a los datos oficiales, y que la situación en los hospitales, después de la visita que hiciera el ministro de Salud Pública con el ministro del Interior, es crítica, ya lo sabemos, pero que el ministro de Salud Pública, bueno, por lo menos ha hablado este ministro, y ha dicho que va a depurar los hospitales desde sus cabezas, que ya ha recibido incluso ciertas insinuaciones, acercamientos, cosa que es curiosa. No debemos permitir, y no debe el Ministerio de Salud Pública, que penetre ningún tipo de incidencia, presión o hasta amenaza en las autoridades de salud pública. Si no, vamos a seguir con la situación como está. Y también el ministro ha dicho que no sabe cuándo podrán venir aquellos medicamentos de la India que tanto se anunció a raíz del discurso del presidente de la República el 24 de mayo. Hace pocas horas también se conoció de allanamientos por el tema del coche bomba que estalló en 2025, lo dio a conocer el ministro Reinberg, varios allanamientos simultáneos de esta madrugada, y hay preocupación desde luego en el país por esta situación permanente de violencia que tiene que ver con el crimen organizado, con bandas terroristas que operan en el Ecuador. Y ojalá también haya esa pronta respuesta de la cooperación internacional más profunda y efectiva, siempre en el marco de la ley. Preocupación por el fenómeno del Niño. Su cercanía es inminente, ya se ha pasado, como hemos comentado, de la alerta amarilla a la naranja, y de momento la temperatura del océano crece. Hay estragos tremendos en Chile, devastación por desbordamiento de ríos, más de 10 muertos, hay altas temperaturas y nieve, bajas temperaturas y nieve en los pasos cordilleranos entre Argentina y Chile, que bloquean incluso la posibilidad de mover mercadería, y que se dice el paso más importante entre Trasandino, entre Chile y Argentina, podría tardar en despejarse hasta el 2 de agosto, porque están llenos de nieve y hay acumulación de camiones. El fenómeno del Niño trastoca en el Perú, cada vez también va creciendo, ustedes pueden ver los medios peruanos, va creciendo la alerta por los impactos que tendría el fenómeno del Niño, a tal punto que Keiko Sofía Fujimori, la presidenta electa, ha dicho que los científicos le han informado que tendría el fenómeno del Niño en el Perú un impacto catastrófico. Por eso es importante esto de prepararnos. El Comité de Operaciones de Emergencia ya ha cambiado incluso el rango de alerta, y de coordinar con gobiernos autónomos descentralizados, Secretaría de Gestión de Riesgos, el Ministerio de Transporte, el tema de reforzamiento de caminos, por supuesto, el Ministerio de Agricultura, todo lo que queda de él dentro de una nueva estructura que ha dado a conocer el gobierno, que se pueda profundizar también toda esta tarea en los próximos años. El Ecuador habla con Naciones Unidas sobre el tema de la minería ilegal. A propósito, hay un viaje del canciller de la República, no se había comunicado anteriormente a los Estados Unidos. Vamos a ver cuál es la agenda del ministro de Relaciones Exteriores. No se había comunicado con anticipación. Siempre es bueno comunicar con anticipación para que la gente esté bien informada de lo que va a hacer un funcionario público en una visita. Lamentablemente todavía no hemos tenido contacto con el canciller para saber sus planes. Sí lo había en la administración anterior, pero es importante que los funcionarios públicos estén presentes en los medios de comunicación explicando lo que está pasando. También algunos temas críticos a nivel mundial. No quiero dejar de mencionar que en Venezuela ya se habla de un plan para la transición. Marco Rubio coordina con Delcy Rodríguez, que es la presidenta del chavismo, que todavía gobierna Venezuela, en medio de esta crisis espantosa que ha dejado el doble terremoto en Venezuela, con miles de muertos, con heridos. Ahora hay que coordinar el tema del traspaso electoral. Pero sí, es hora de que el chavismo se vaya de una vez por todas y se dé paso a el mandatario que la ciudadanía venezolana decida. Veremos también que hay preocupación por la incidencia cada vez mayor de los ataques a Irán, de los bombardeos, de lo que pasa en el estrecho de Hormuz. Rápidamente decirles que Donald Trump ha llegado a un acuerdo con Arabia Saudita en el marco nuclear, y como informábamos hace un rato, hay tensiones ya en la política de Colombia. No todo es color de rosas cuando se gobierna. El presidente de la Esperanza está en el poder, pero ahora parece que hay una alianza a nivel parlamentario entre el petrismo, pacto histórico, y el partido de Álvaro Uribe, Centro Democrático. Álvaro Uribe, expresidente de derecha, que se suponía más cercano a la Espriella, pues ha habido un pacto político ahí, y vamos a ver qué factores de gobernabilidad tiene Colombia. Y decir, cómo no, antes de dar paso ya a nuestra siguiente entrevista, estamos listos con el coronel Mario Pazmiño para hablar del plan de seguridad del país, que la situación de Nicaragua, la proclamación de Daniel Ortega de no hacer elecciones nunca más, es decir, ya quitarse la máscara y decirle al mundo, soy dictador, ¿y qué? Eso es lo que ha hecho Daniel Ortega. Ha tenido su reacción por parte del secretario de Estado norteamericano, Marco Rubio, diciendo que hay preocupación, pero la verdad es que Nicaragua vive una situación crítica, perseguidos los opositores políticos, otros les quitaron la nacionalidad, y Ortega y su esposa, copresidenta le llaman, el día del aniversario de la revolución, fíjese la lucha y la sangre que le costó a Nicaragua librarse del dictador Anastasio Somoza de Baile y su saga familiar, con una revolución sangrienta, para que ahora otro dictador, que fue quien actuó en esa revolución, se perpetúa en el poder. 30 años en el poder ya, Daniel Ortega Saavedra, y ahora dice, no más elecciones, nunca más elecciones. ¿Para qué? Para que no vuelvan los somocistas, dice él, los aliados de los yanquis. Hay que decir que en Nicaragua hay una gran cantidad de inversiones norteamericanas, ¿no? Por si ustedes no lo sabían. En fin, ya hablando de todo eso, recordarles que esta tarde se presenta en la Universidad Andina Simón Bolívar el número 4 de la colección, volumen 4 de la colección Historia Social de la Comunicación en el Ecuador, una excelente obra que tiene que ver con la comunicación y el país. Son 4 volúmenes, he leído con atención todos, estoy ya avanzando en la lectura de este último, y estarán la periodista Saudia Leboyer, a quien entrevistaremos en pocos días al respecto de esta obra, periodista Giancano, Carlos Rojas también, Javier Bonilla Bonil, caricaturista de Primicias, y moderará Yalile Loaiza de Fundamedios, hoy a partir de las 17 horas en el Salón Olmedo de la Universidad Andina Simón Bolívar. Pausa publicitaria y enseguida diálogo con el coronel Mario Pazmiño, el plan de seguridad que anunció el gobierno nacional.
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0: Son las 7:15 a.m, una hora menos en Galápagos. Gracias por su sintonía. Queremos dar la bienvenida al coronel Mario Pazmiño. El plan de seguridad que lanzó el gobierno es un plan de seguridad integral, le ha llamado así, y hay quienes consideran que este podría ser un plan estratégico. Muchos lo esperaban tiempo antes, Nadie sabe si es la continuación del Plan Fénix o esto abarca algo más amplio.

0: Sin embargo, fue dado a conocer por el gobierno. No ha habido mayores explicaciones por parte del propio gobierno de las implicaciones del plan. Nosotros hemos hecho contacto con analistas y uno de ellos es el coronel Mario Pazmiño, que sí ha publicado un documento que titula Plan de Seguridad Integral 2025-2029, un paso estratégico hacia adelante, pero aún insuficiente para ganar la guerra contra el crimen organizado. Es la opinión entonces del coronel Mario Pazmiño, experto en seguridad, ex jefe de inteligencia del ejército y director para América Latina de Security College de Estados Unidos. A ver, coronel, muchas gracias por atendernos. ¿Cuál sería la primera reacción frente a la presentación del plan de seguridad y los puntos que usted considera vitales e importantes del mismo? Luego iremos desglosando algunos aspectos que usted comenta en el documento que acabo de referir. Muy buenos días, gracias por estar en Noti Hoy, Radio Centro.
1: Gonzalo, muy buenos días, un cordial saludo para su audiencia. Gracias por la gentil invitación. Con relación al plan de nacional de seguridad integral del Estado 2025-2029, pues es necesario reconocer primero que indudablemente luego de estas tres décadas que el Ecuador se ha sumido en un proceso de desestabilización y contaminación por parte del crimen organizado, sale una luz en el camino que le permite al país reorientar completamente el enfoque sobre esta amenaza del crimen organizado y cómo tratar de controlarla de una mejor manera. En sí, el plan tiene una visión bastante importante sobre cómo poder actuar. Hay correcciones, indudablemente, también interesantes sobre lo que no se hacía anteriormente y se ha comenzado a considerar que son aspectos importantísimos para poder mejorar las condiciones en el enfrentamiento contra el crimen organizado. Como pongo en el artículo, pues es un paso estratégico bastante importante que permite adelantarse a este conflicto armado interno. Sin embargo, también existen un sinnúmero de deficiencias y falta de precisiones en algunas consideraciones que tiene el plan.
0: Entonces, lo primero es decir que bueno que hay un plan. Segundo, lo que muchos ecuatorianos nos preguntamos, ¿este plan abarca lo que era el plan Fénix? ¿Es algo mucho más grande? ¿Es un paraguas integral, como dice el propio nombre del plan? Luego vamos a ver qué aspectos faltan, pero podríamos considerar que es una continuidad del plan Fénix que anunció el gobierno, incluso cuando ya en dos ocasiones ha declarado la existencia de un conflicto armado interno. Esta primera consideración, por favor.
1: Bueno, Gonzalo, primero es necesario partir de lo siguiente, de una realidad. Nunca existió el famoso plan Fénix. Yo he conversado con diferentes fuentes militares de altísimo nivel y ellos tampoco conocen a profundidad si existió o no existió un plan Fénix. Lo que existían eran planes militares para este tipo de acciones de contención contra el crimen organizado, pero a eso le pusieron posteriormente que se denominaban plan Fénix, pero nunca existió en realidad un plan como tal. Por lo tanto, no podemos determinar si hay una continuidad o no sobre esta política de seguridad que se estaba estableciendo en un supuesto plan denominado Fénix. Lo que sí estamos viendo al momento es que durante todo este periodo del presidente Daniel Noboa han habido un sinnúmero de experiencias positivas y negativas, y creo que están recogiendo y viendo dónde están los principales cuellos de botella para poder de esta manera pues articular acciones estratégicas que permitan avanzar en una forma mucho más eficiente de lo que estaban haciendo anteriormente.
0: Estamos dialogando con el coronel Mario Pazmiño, ex jefe de inteligencia del ejército. La consideración de un plan como integral, ¿qué supone esta articulación a la que usted hacía referencia? Mencionar el rol concreto de Fuerzas Armadas, de policía, la interacción y coordinación. La Secretaría de Riesgos también está inmersa en esto. Es decir, esa transversalidad de la que hablan estudiosos, expertos, ¿qué significa? Y esto de integralidad, explíquele por favor al país, cuando se habla de un plan integral, ¿qué significa?
1: El concepto de un plan de seguridad integral tiene otras dimensiones. Y tiene otras dimensiones porque abarca un concepto a nivel nacional. Aquí partimos y aquí es la primera gran corrección que está haciendo el Estado.

0: el tema de educativo, el tema de salud, el tema de transporte, todos los otros ministerios entran directamente a colaborar dentro de esta actividad, de este plan de seguridad integral del Estado. Anteriormente, la mayoría de las acciones era orientada específicamente al campo militar y campo policial. Al momento, con abarcar el concepto de seguridad integral, está diciendo que los otros elementos del Poder Nacional tienen que incorporarse inmediatamente para poder fortalecer la acción del Estado contra el crimen organizado. Ese es un paso importantísimo en la concepción estratégica que está teniendo este plan.
1: Ahora, como usted ha dicho, el tema no es nuevo. 30 años, poco a poco, paulatina penetración, incluso lo que hemos visto, ramificaciones en la justicia, penetración en alguna de las instituciones, de la fuerza pública, fuerzas armadas, policía, penetración del crimen organizado, del narcotráfico, en fin. Es un tema grave. Yo recuerdo cuando se posesiona el presidente Guillermo Lasso, la primera reunión que tuvo después de posesionar al gabinete fue con el Consejo de Seguridad Nacional, y parecía que desde las esferas, altas esferas de la política, tomábamos conciencia, y tomaba el mandatario conciencia de lo que estaba pasando. A los pocos días, bomba en el radar de Montecristi, tema que por cierto hasta ahora no se termina de esclarecer. Entonces, más allá de una reunión del COSEPE, que fue el Consejo de Seguridad Nacional, en fin, ¿no?, como se llame, aquí debe haber algo más. Es decir, el plan es para ejecutarlo. El plan es primero para tomar conciencia, que el país tome conciencia, pero que las autoridades que conforman esa integralidad a la que usted hace referencia tomen tales o cuales acciones. Yo no sé si eso está desglosado íntegramente en el plan, o se irá construyendo también paulatinamente para darle fortaleza. Esa parte quisiera que usted me comente. Es Mario Pazmiño, coronel en servicio pasivo del ejército, fue jefe de inteligencia del ejército.
0: Creo que es importante apuntalar, Gonzalo, cuáles son los aspectos positivos, los más importantes de este plan, porque ahí abarca gran parte de la pregunta que usted me está formulando. Primero, el concepto de seguridad integral. Esto es fundamental porque cambia la dinámica de la planificación, ya no solo en el ámbito militar o policial, sino abarca el concepto integral de una planificación donde se acoplan los diferentes ministerios para colaborar directamente. Esa es la primera parte. La segunda es que se topa también como una visión estratégica los intereses nacionales. Los intereses nacionales del Estado ecuatoriano, lo que eran anteriormente los objetivos nacionales permanentes del Estado ecuatoriano. Esto le permite, ¿qué le permite al plan y qué le permite al Estado? Trascender en los ciclos políticos. O sea, en otras palabras, si viene otro gobierno, no puede decir, esto está mal y vamos a hacer esto nuevamente. No, porque los diferentes objetivos nacionales permanentes están claramente definidos en la Constitución, están claramente definidos en la planificación nacional. Por lo tanto, lo que está haciendo al momento el presidente de la República y el gobierno es diciendo, señores, a las diferentes organizaciones políticas, estos son las líneas y estos son los elementos que tenemos que fortalecer para poder hacer frente a este conflicto armado interno. El tercer elemento importante de este plan es indudablemente la acción unificada. Aquí entran a trabajar todos los componentes del Poder Nacional: Ministerio de Defensa, el Ministerio del Interior, Centro de Inteligencia, Cancillería, Secretaría de Gestión de Riesgos y un sinnúmero más, es Ministerio de Salud, Ministerio de Educación. Todos entran bajo un objetivo prioritario: restablecer la seguridad en el país y atacar directamente estas manifestaciones de crimen organizado. Y otro elemento positivo son que se determinan ciertos indicadores para ir midiendo esta efectividad de este Plan Nacional de Seguridad Integral 2025-2029. Estos son algunos de los aspectos positivos que yo estoy viendo al momento.
1: Algo que ha faltado es esa continuidad en los indicadores. Ahora, ya le voy a preguntar sobre los temas que debieran complementar el plan o que se pudieran profundizar, pero usted señaló al principio

0: esta entrevista, Mario, cómo poder actuar, es decir, un poco aterrizar lo que es esa visión integral en los hechos concretos. Y yo le añadiría a esa pregunta una particular, que es cómo ir corrigiendo los temas que pueda tener un plan. Un plan es una visión de conjunto, pero digamos que es la parte estratégica en materia de seguridad. Pero luego hay ya la parte táctica, las operaciones, el día a día, y a veces también lo que va pasando en el camino nos enseña que hay alguna serie de acciones y correctivos que se pueden hacer. En ese sentido, ¿cómo el plan es maleable o moldeable en el sentido de reconducir incluso ciertas acciones para el objetivo nacional que se persigue?
1: Claro, Gonzalo. Primero es necesario partir de lo siguiente. Un plan es una guía, es un norte, es una ruta que se sigue para poder articular los diferentes componentes hacia un objetivo general. Ese es un plan en definitiva, pero ese plan tiene varios elementos que van adaptándose dependiendo de las circunstancias. Con relación a su pregunta, ¿qué es lo que debería hacer el Estado ecuatoriano? El Estado ecuatoriano tiene deficiencias porque conceptualiza que son éxitos importantes para el Estado los éxitos tácticos. Y eso no es correcto. ¿Qué es un éxito táctico? Claro. Captura a un cabecilla de segundo o tercer nivel, captura de 200 kilos de cocaína, captura de 20, 30 carabinas, pistolas. No, esos son éxitos tácticos.
0: Claro, esos son para la propaganda, por supuesto, ¿no? Pero sin que estén aislados de la visión general. A eso me refería cuando hablaba de esa visión estratégica y lo táctico. Por favor, siga.
1: ¿Cuáles son los objetivos estratégicos que debería considerar el Estado? Primero, importante, es no ir a perseguir al delincuente como tal. Esas son acciones tácticas. Las acciones estratégicas son ir hacia los centros de gravedad del crimen organizado. Voy a poner ejemplos. Por ejemplo, en Nueva Prosperina, es una zona, es un santuario del crimen organizado, donde quien controla no es el Estado. Controla ahí las organizaciones delictivas que están asentadas ahí. Entonces, la idea es no ir a hacer operativos allá y salir, no. Es ir allá, quedarse ahí y tomar el control de esa zona para comenzar a irradiar seguridad en todo ese territorio. O sea, atacar los nodos del crimen organizado para comenzarlos a fragmentar.
0: Esto es otra sin replegarse, sino más bien tomando control y ocupación física, dice usted.
1: Visión completamente diferente, y creo que hacia allá debería apuntar estas acciones operativas del plan como tal, porque como dijimos inicialmente, el plan es una guía, el plan es una orientación, pero las acciones operativas tienen que estar orientadas hacia esta cosa. Se ha hablado, y como hemos hablado con usted, Gonzalo, muchísimas veces, el tema de fortalecer, aprovechando la cooperación internacional, la creación de una fuerza de tarea conjunta en la frontera norte y la frontera sur. Esto es vital e importante. Hemos hablado también que si tenemos una debilidad en los puertos, como lo decía el señor Petro, por ahí sale el 70% de la droga de Colombia, pues entonces, señores, si tenemos una debilidad, necesitamos una militarización temporal de estos puertos para erradicar completamente las mafias que están controlando los puertos ecuatorianos y que son otras zonas de santuarios del crimen organizado. Necesitamos eliminar esas zonas. El otro elemento es indudablemente tener una presencia disuasiva permanente en territorio ecuatoriano, porque lo que estamos haciendo al momento con estos toques de queda, estados de excepción, es generando una migración delictiva y contaminando otros espacios territoriales nacionales. Fíjese con los dos estados de excepción que tuvimos anteriormente, ¿qué es lo que pasó? Se le dijo al gobierno, va a generarse una migración hacia la serranía ecuatoriana. Pues sí, señor, se generó la migración hacia la serranía ecuatoriana y especialmente hacia el Austro, que al momento ya está, nuevamente también esa parte, me refiero a la provincia de La Suay, con estado de excepción, y con algunos cantones con estado de excepción y toque de queda. Entonces, esto es importante analizarlo desde un concepto mucho más amplio. Pero hay una cosa interesante aquí, y es que el Estado se dio cuenta de que ya no es este un conflicto.

0: de solución policial. Ya no, señores. Si van por allá, están completamente equivocados. Y el Comando Sur les dijo también al ejército ecuatoriano y al Estado ecuatoriano, señores, eso no va por ahí. Estamos cambiados. Esto es otra cosa. Es lo que están enfrentando ustedes es otro tipo de amenaza. No el delincuente común, no el pandillero que anda por los bar. No, no, no. Están ustedes enfrentando a estructuras paramilitares delictivas. En otras palabras, estructuras que tienen armamento similar o mejor que el ejército. Tienen capacidad de reclutamiento similar o mejor que el ejército. Tienen recursos económicos superiores que el mismo Estado ecuatoriano. Entonces, estamos enfrentando otra dinámica completamente diferente. Y por eso es que este plan aterriza en cosas que, a mi criterio, se dieron cuenta, gracias a Dios, a tiempo, de que estaban haciéndolo mal y lo están tratando de rectificar.
1: Ya, usted señalaba también algunos temas que debieran quedar, que han quedado sueltos y que debieran corregirse, y no todavía lo que acaba de mencionar ahora en su última alocución, que es esto de la cooperación internacional. Límites y alcances de la misma, ¿hasta dónde podemos ir? Hemos visto algunas acciones, presencia de gente del Comando Sur, un avión que llegó. Es decir, no hay mayores detalles, pero ¿cómo debe manejarse el tema de la cooperación internacional y qué debiéramos corregir? Para concluir por ahora, coronel.
0: Internacional es vital y hay que aprovechar lo que hizo Colombia. Colombia aprovechó en el plan Colombia, pues amplió su cooperación internacional con los Estados Unidos.
1: Pero no hay ni de lejos el volumen de dinero que llegó al plan Colombia en su época, pues.
0: No es ni de lejos, eso sí es completamente de acuerdo. Es que para Colombia presentó un verdadero plan, pues, un verdadero plan para pedir y recabar recursos internacionales que vengan a ayudarle a solucionar el problema. Acá no hemos presentado ningún plan internacional. Entonces, no podemos decir, señores, denme dinero para solucionar un problema. Lo primero que van a decir es, ¿dónde va a emplear ese dinero? Y recordemos que el Plan Colombia, gran parte, creo que, si no estoy mal, el 30-40% de ese plan, de los recursos, cerca de 13,000 millones de dólares, fueron destinados ¿a qué? A las Fuerzas Armadas y Policiales. Y el 70%, ¿hacia dónde? A la reconstrucción del país, mejorar sistemas de asistencia en salud, educación. O sea, invertir en lo social. Ahí está el éxito del tema. Ahora, ¿cuál es el problema general que tenemos nosotros en cooperación internacional? Que no pedimos, sabiendo Estados Unidos, que somos la última línea de contención del crimen organizado. Entonces necesitamos abrirnos y pedir estos recursos que son importantes para la cooperación regional en la lucha contra el crimen organizado. Con relación a los diferentes elementos que faltan a este plan, rápidamente, por el tiempo, creo que uno de los más importantes es que no existe un sistema de inteligencia multidominio interagencial. Una cosa es anunciar que tenemos el CIES y tanta cosa más, pero no tenemos un sistema de inteligencia multidominio interagencial. Y ahí es la principal falla de todo este plan. Segundo elemento, limitada atención a las acciones y operaciones de contrainteligencia. Si tenemos un proceso de penetración permanente del crimen organizado en todas las estructuras estatales, necesitamos fortalecer las instituciones, las unidades que se encargan de combatir directamente los procesos de infiltración. Y estas son unidades de contrainteligencia y también unidades de asuntos internos de la Policía Nacional. Esto es vital e importante. No se topa en este plan esto. Otro elemento que es importante. Hay que identificar claramente los centros de gravedad. Y por eso regreso al ejemplo que puse yo anteriormente en Nueva Prosperina. Ese es el punto central. Centro de gravedad, un santuario, nodos delictivos. Vamos a actuar desde el interior hacia afuera. Esto es importante, no se lo está haciendo. Recuperación de instituciones infiltradas. En el país hay cantidad de instituciones infiltradas. Recién escuché al señor ministro del interior hablar sobre estas mafias que están operando en los diferentes centros de salud.
1: Hospitales,
0: pues sí. Señores, tenemos que recuperar eso, tenemos que eliminar estas infiltraciones que se han dado en estas estructuras. Si los mismos el mismo sistema de inteligencia nacional está infiltrado por el correísmo desde mucho tiempo atrás y no hay

0: poder humano que pueda, pues, desarticular esta estructura. Yo recuerdo que con la señora Palensky le dije cómo debía hacerlo. Lamentablemente quedó solo en una conversación, no pasó de ahí. Vamos al otro punto que me parece importante. Hay que ver sobre el tratamiento del lavado de activos, que continúa siendo insuficiente. No le estamos dando un potencial de accionar a las instituciones para poder combatir esto.
1: Bueno, se supone que con la ley antimafia algo de esto se ha corregido, o se corregirá. Pero claro, hay que ponerlo en práctica, ¿no?
0: Es correcto, pero Gonzalo, una ley antimafia manteniendo el mismo personal de la UAFE, que no tiene la capacidad al momento para poder atender un sinnúmero de indicios sobre el lavado de activos que existe en el país. ¿Cómo lo hacemos? Pues necesitamos fortalecer estas instituciones para dar mayor continuidad y mayor efectividad a las operaciones. Esto es vital e importante. Otro elemento que me parece que es interesante y que no se está considerando aquí es el de conformar una secretaría técnica de seguimiento a todo este andamiaje del plan de seguridad integral del Estado. Esto no hay. Entonces necesitamos conformar una estructura que permita hacer el seguimiento, que permita hacer el monitoreo, las evaluaciones, las correcciones del caso, para poder ir mejorando la planificación.
1: Bueno, yo quiero agradecerle al coronel Mario Pazmiño, él fue jefe de inteligencia del ejército, ha hecho un desglose de este plan integral de seguridad, resaltando los puntos positivos y, por supuesto, viendo aquellos resquicios donde se puedan corregir cosas. Es un tema que hay que seguirle tomando el pulso y, sobre todo, dándole a conocer a la población en sus detalles más oportunos para que la gente sepa a qué atenernos. Y, desde luego, es una acción conjunta de toda la sociedad. Coronel, muchas gracias. Un buen día.
0: Gracias a usted por la invitación. Un buen día para todos.
1: Venimos enseguida. Tenemos publicidad y luego hablaremos del niño, que ya está en el Ecuador. Las manifestaciones claras del calentamiento en los océanos son evidentes. Y el Comité de Operaciones de Emergencia ha tomado decisiones.
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5: Son las 7:43, una hora menos en Galápagos. Queremos saludar a Jonathan Cedeño. Él es coordinador de la carrera de Oceanografía en la Escuela Politécnica del Litoral, prestigiosa institución académica del país. Y vamos a hablar del fenómeno del Niño. El Comité de Operaciones de Emergencia ha anunciado que pasamos de la alerta amarilla a la alerta naranja y que todo esto deviene de los indicios o evidencias del calentamiento de las aguas en el Océano Pacífico. De modo que pidiéndole por favor que encienda su cámara y el micrófono, le saludamos cordialmente en Noti Hoy, Radio Centro de Quito, para pedirle cuál es su apreciación científica, primero sobre el calentamiento de las aguas y luego sobre la decisión que ha tomado la autoridad competente. Bienvenido, muy buenos días.
6: Hola, muy buenos días. Gracias por la invitación y saludos a todos nuestros escuchas.
5: A ver, ¿qué consideración hace usted sobre el calentamiento de las aguas? ¿Qué dice la información científica, las fuentes con las que la comunidad científica ecuatoriana cuenta en cuanto al calentamiento del Océano Pacífico?
6: Bueno, es un poco lo que ha resumido también el informe del Comité Nacional para el Estudio Regional del Fenómeno del Niño, ERFE. Nosotros estamos experimentando un calentamiento progresivo de las aguas en el Pacífico tropical. Esto había sucedido ya desde diciembre del año pasado. Uh-huh. Y esta señal simplemente se fortaleció. En las últimas semanas también ha comenzado una respuesta atmosférica en el Pacífico central y de esa forma pues servicios como la NOAA empezaron ya a manifestar un cambio de alerta en su sistema de alerta ante el Niño. También la Organización Meteorológica Mundial alertó acerca de la ocurrencia de condiciones del Niño y lo más importante, llamó a prepararse, y a continuación también las instituciones nacionales llevan ese monitoreo también muy cercano a la costa en todo nuestro territorio marítimo, incluyendo Galápagos, y encontró las mismas evidencias, ¿no? Una termoclina profundizada, también amplias anomalías de la temperatura superficial del mar, también perturbación en el sistema de vientos, una temperatura del aire cada vez más cálida, especialmente en las noches, especialmente en la costa, Y esto pues ha llevado a que finalmente se cambie el sistema de aviso para el niño, desde el niño en observación al niño activo, y también recomendar a la Secretaría Nacional de Gestión de Riesgos que eleve el nivel de alerta hacia alerta naranja, lo cual fue acogido por el Comité de Operaciones de Emergencia en la reunión que mantuvo el día lunes.
5: Bien, muy interesante. Vamos a ir desglosando algunos temas para que comprenda mejor la ciudadanía. Solamente quiero hacer una referencia. Las aguas de los océanos las observan algunas comunidades científicas internacionales y nacionales, naturalmente. He visto los reportes desde hace un par de semanas en el Perú, por ejemplo. Incluso la presidenta electa del Perú ha dicho en un discurso anteayer, me parece, que los científicos le dicen que podría ser catastrófico el fenómeno del Niño en el Perú. Hay, y las fuentes de Chile también, hablan de incidencias ya en el desbordamiento de ríos. Ayer, anteayer, hubo un desbordamiento con 10 muertos. Hablan de un cambio, que se materializa en un cambio del clima, en el caso de Chile. También una precipitaciones de nieve enormes en los pasos transandinos entre Argentina y Chile. Y muchas comunidades científicas y algunos medios de comunicación hablan de una relación ya con el fenómeno del Niño, con este traslape de lo que ocurre en la temperatura del agua hacia lo atmosférico, hacia lo que sucede en la atmósfera. ¿Qué quisiera comentar al respecto?
6: Justamente hemos visto la profundización de la estación de lluvias en Chile. En Chile llueve entre los meses desde junio hasta, o desde abril hasta junio. Sí. Y sin embargo, en las últimas semanas lo que ha pasado es que un sistema que normalmente debería estar ubicado frente a la costa de Chile, que es el sistema de alta presión o el anticiclón del Pacífico Sur, se ha debilitado y eso ha permitido la entrada de frentes y también un río atmosférico que ha causado precipitaciones en algunos puntos históricos, en la parte centro-norte de Chile, en La Serena y en Atacama, por ejemplo, ya están entre las precipitaciones más importantes de los últimos años. E inclusive también ya se ha considerado por parte del gobierno declarar estado de emergencia en esta zona. Esto pues sí tiene relación con el evento El Niño, a pesar de que estamos en una fase inicial del desarrollo de este evento. Lo que se ha pasado es que también la presión a nivel del mar en el Pacífico Sureste se ha debilitado tanto que ha reemplazado este sistema de alta presión por un sistema de bajas presiones, lo que ha permitido pues una temporada de lluvias más activas en Chile.
5: Ya. En cuanto a las precipitaciones de nieve, que en esta época, por cierto, invernal en el hemisferio sur, es común. Lo que dicen los meteorólogos y los reportes de la prensa argentina es que también son más fuertes de lo habitual. Por ejemplo, el paso fronterizo, uno de los más transitados en la zona de Mercosur, mercaderías que van a Chile, los puertos vienen, en fin, hay varados camiones de Paraguay, de Uruguay, de Brasil, de Argentina, en el lado argentino, diciendo que incluso el paso, por ejemplo, transandino, estaría habilitado recién para el 2 de agosto. Fíjese cómo será el volumen de nieve que cae. Y también lo atribuyen distintas fuentes oficiales en Argentina y en Chile a este tema del fenómeno de El Niño en esta fase.
6: Sí, justamente, junto con la precipitación, con su desarrollo durante la estación invernal en Chile, también suele haber, ocurrencias de nevadas en la zona alta. Eso puede afectar a los pasos de cordillera, el más importante, el Libertador, que está a la altura de Santiago y que luego va hacia Córdoba.
5: Mendoza.
6: Y hacia Mendoza y luego Córdoba. Y eso se ha visto interrumpido. También otras estaciones de esquí que están tanto en la región metropolitana como en la región del Biobío, también han visto aumentar la caída de nieve. A ciertos puntos en los cuales estas estaciones cierran sus puertas temporalmente por el peligro que supone también la gran acumulación de nieve.
5: Estamos hablando con Jonathan Cedeño, él es coordinador de la carrera de Oceanografía en la Escuela Politécnica del Litoral. Hace algún

0: algunos meses y en otras entrevistas hemos tocado lo que fueron ciertos indicios que daban los pescadores. Decían, las redes, echamos las redes, se enredan con la jaiba morada, que no sale sino cuando la temperatura de las aguas se calienta, que hay un movimiento especial, y eso desde luego les complica su trabajo. Estos son algunos indicios que van también configurando, perfilando este mapa de una posible ocurrencia de un fenómeno del Niño extremadamente fuerte. ¿Podríamos considerar algo de eso? ¿O qué decir de estas expresiones de los pescadores, que son los que están en el día a día trabajando en ese amplio espectro del mar, del Océano Pacífico?
1: Bueno, o sea, primero, ya las condiciones del Niño están dadas, ¿no? O sea, más allá de que el evento sea, evidentemente, más en la categoría entre fuerte, muy fuerte, ya se debe dar por sentado de que estas condiciones existen en el Pacífico tropical y que en algunos casos ya hay sus primeras manifestaciones en la costa oeste de Sudamérica, más allá de que este evento no ha alcanzado todavía su mayor magnitud, que en promedio esto se da hace los meses de noviembre y diciembre. Pero sí, es muy importante lo que se menciona. Para Ecuador, el mayor efecto del Niño se da también cuando ocurren precipitaciones. Ahorita no tenemos las precipitaciones en la costa del Ecuador especialmente, porque estamos en la estación seca, la cual de todos modos se ha visto perturbada por la ocurrencia del Niño en su fase inicial, con temperaturas del aire más cálidas, al momento no con precipitaciones todavía, pero la parte oceánica sí está un poco más desarrollada y está más por delante de la cuestión atmosférica. Uh-huh. El mes de mayo aproximadamente, la termoclina, que es la región en la cual hay un cambio brusco de temperatura y que limita las aguas superficiales cálidas y las superficiales frías, eso se encuentra completamente profundizado en las últimas semanas en una estación oceanográfica que Tenaín Espol tiene frente a la provincia de Santa Elena, que se llama El Pelado. Hemos observado también de que inclusive la isoterma de 26 grados, una temperatura que normalmente la encontramos en la superficie, ahora está profundizándose y está cerca de entre 10 a 15 metros. Y consecuentemente hemos visto también algunos efectos en la fauna y en el ecosistema marino, como es afectaciones a la pesca artesanal, y también las aves marinas se alimentan de pequeños peces que generalmente están en estas aguas, en la costa oeste del Pacífico, porque son generalmente más ricas. Hay un afloramiento en la costa de Perú, el afloramiento y sus aguas ricas en elementos nutritivos y frías, generalmente llega hasta la costa del Ecuador en la parte sur, en el Golfo de Guayaquil, pero evidentemente durante los eventos del Niño todo este sistema se ve perturbado. Los vientos se debilitan, la termoclina se profundiza, el afloramiento, por decirlo así, se apaga, y eso conlleva pues a una cascada de efectos en la cadena trófica que ya se va manifestando, ¿no?
0: ¿Qué pasa con los cardúmenes de peces, la pesca normal que se hace, tanto la de la pesca artesanal cuanto de los grandes barcos? ¿Se movilizan esos cardúmenes de modo distinto? ¿De repente desaparece tal o cual especie de pez? Explíquenos un poco de un tema que desde luego nosotros no entendemos, pero que el público merece tener una explicación científica de la consecuencia en el caso de la pesca.
1: Pues justamente a eso iba, ¿no? Como parte de esta respuesta ante un ecosistema que ha sido perturbado, las principales pesquerías lo que hacen es redistribuirse hacia condiciones en las cuales se encuentran más aptas para su desarrollo. Uh-huh. Esto casi siempre tiene que ver con condiciones más frías, o se profundizan o se desplazan hacia el sur. En el caso de Perú, ellos han suspendido temporalmente la pesca de la anchoveta, que es el principal recurso que ellos capturan. No tanto porque no está presente, pero sí precautelando el hecho de que hay un cardumen o hay varios bancos en formación con abundante población juveniles, y esto generalmente conlleva toda esta perturbación del ecosistema a que haya poca disponibilidad de este recurso en los siguientes meses. Entonces lo que ha hecho Perú es suspender la temporada inicial de la anchoveta. En Ecuador lo que tenemos reportes son de que ya hay afectaciones en la pesca artesanal, de peces,

0: principalmente los pelágicos pequeños, uno de ellos la macrela, por ejemplo. Pero en contrapartida, lo que también hemos visto es que ya están llegando especies de aguas cálidas como el dorado, que también suele ser, digamos, un bioindicador de que las condiciones son más cálidas de lo normal.
1: Correcto. Y un poco para ir cerrando, y digamos, sabemos que se hacen esas mediciones de la temperatura que usted nos ha explicado, en fin, del mar, que desde ahí se pueden colegir todas las consecuencias, incluso la declaratoria del estado de alerta naranja. ¿Qué decir de los históricos? Lo que ocurrió en los años 50, ya de dos fenómenos del Niño fuertes que los vivimos periodísticamente, incluso y como país de modo contundente en los años 80. En los 90, hay quienes piensan este fenómeno del Niño podría ser tan o más fuerte que aquellos, evidentemente destructor. Y vuelvo a poner el ejemplo del Perú, he estado revisando la prensa peruana y están realmente aterrados. Ya le digo que Keiko Fujimori dice esto podría ser catastrófico, se puede afectar la población de las zonas costeras, naturalmente, pero también la alimentación y producción alimenticia de varios sembríos. Y entonces, en esa línea, ¿qué decir? ¿Cuánto nos enseña la historia para saber cómo corregir y cómo tomar las precauciones del caso? Y aquí estamos hablando de una visión integral. Carreteras, bueno, primero, vidas humanas, viviendas, cauces de los ríos, cultivos en áreas bajas, carreteras, lluvias intensas en las cejas de montaña, en fin, esta visión colectiva. Si es tan gentil para concluir con este diálogo muy interesante y del que desde luego agradecemos su participación.
0: Ecuador también ve con preocupación el desarrollo de este evento del Niño y, claro, la magnitud inicial que ha sido diagnosticada para el Pacífico Central es de tener un evento entre fuerte a muy fuerte y, aunque los eventos finalmente, su manifiesto de impacto suele diferir al diagnóstico inicial, lo que sí hace este diagnóstico inicial de condiciones entre fuerte a muy fuerte es que aumenta la probabilidad de los impactos históricos asociados a los eventos del Niño. Para Ecuador, esto significa un invierno más fuerte en el cuatrimestre enero, febrero, marzo y abril. También una disminución de la productividad del océano, que eso ya lo estamos viendo. También la posibilidad del arribo de oleaje norte, que es más erosivo en la costa, hacia fin de año. Y obviamente, ¿no? Quizás lo más importante y lo que está asociado con mayores impactos es la ocurrencia de este superávit de precipitaciones que luego tiene encadenado otra serie de impactos como afectación a la red vial, inundación de grandes áreas, especialmente en las planicies, inundación de la zona costera en la cuenca del río Guayas, pérdidas de cultivos, afectaciones en el sector agropecuario, afectaciones en el sector ganadero. Interrupción del transporte de pasajeros y de mercancías por el estado de las vías que se pueden cortar por las inundaciones, entre otros, ¿no? Los escenarios históricos de referencia son el 97-98 y el 72-73. En el 97-98, por ejemplo, aparte de que tuvimos un superávit de precipitaciones, también la estación invernal comenzó un poco más temprano. En el escenario histórico del 72-73, solo fue considerado un invierno fuerte, no con un adelanto de las precipitaciones. Y esto resulta interesante porque también
1: Bueno,
0: nos lleva a recalcar
1: 82-83 fue
0: siempre.
1: devastador. Yo, en la época del presidente Hurtado fue devastador. Yo cubrí algunos actos y, bueno, viajamos por aire. Fue tremendo. En el 82-83, época del presidente Hurtado, y 97-98, Fabián Alarcón y a Yamil Maguad. Todos tuvieron que tomar una serie de consideraciones. Se afectó la producción, la economía, las carreteras. Todavía hay puentes Bailey de la época del 82-83 que eran provisionales y siguen operando en algunos sectores del país. Es decir, yo creo que leer la historia nos sirve para tomar las precauciones que sea, por eso es importante estar preparados. También, y con esto sí terminamos, algunas fuentes científicas y académicas me han dicho es que la duración también puede ir extendiéndose como acordeón, pueden ser 9 meses, desde, no sé, noviembre, diciembre, y quizás un largo periodo, 9 meses, 10 meses, quién sabe.
0: Sí, bueno, especialmente en los eventos extraordinarios suele extenderse un poco más la duración del Niño. Y lo que pasa es que durante la fase madura, que es generalmente noviembre y diciembre, se traslapa con nuestra estación invernal. Y

0: especialmente los impactos se ven de que este evento podría durar un poco más. Eso al momento está en análisis. Lo que tenemos es un diagnóstico inicial de la magnitud del evento, que puede ser entre fuerte y muy fuerte, y este aumento de la probabilidad de ocurrencia de los impactos históricos asociados, ante lo cual, pues, de cierta forma, el Estado también ya ha comenzado las preparaciones con un plan de preparación ante el evento del Niño, que pues también lo ha manifestado en el COE Nacional, ya tiene inclusive un valor referencial, en conjunto con los planes de contingencia que han sido solicitados a los gobiernos autónomos descentralizados.
1: Por supuesto. Queremos agradecer a Jonathan Cedeño, el coordinador de la carrera de Oceanografía de la Escuela Politécnica del Litoral, por su comparecencia. Es Noti Hoy por Radio Centro. Estaremos en contacto. Ha sido muy gentil. Un buen día.
0: Mucho gusto y hasta luego. Saludos.
1: Hasta una próxima ocasión. Vamos a la pausa para publicidad. Luego volveremos al tema de elecciones. Hay precandidaturas. Ya hemos conocido a algunos precandidatos a la alcaldía de Quito, a la prefectura de Pichincha. Hablaremos con el doctor Jorge Yunda. Fue alcalde de Quito. Quiere volver a ocupar con el voto popular esa dignidad. Vamos a hablar con él de sus planes, de su visión y conocer en una primera aproximación por qué quiere ser alcalde de Quito el doctor Jorge Yunda. Después de la publicidad hablamos con él.
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1: Son las 8:08, una hora menos en Galápagos, es Noti Hoy por Radio Centro de Quito. Está con nosotros el doctor Jorge Yunda, fue alcalde de Quito y es precandidato también a la alcaldía. Se habla de precandidatos hasta que se formalicen las candidaturas. Hay varios, se habla de una docena para la ciudad capital, para el distrito metropolitano de Quito, y hemos de comenzar con algunos temas. Primero, para conocer el perfil de vida profesional de Jorge Yunda. Usted es doctor en medicina. Bienvenido, buenos días.
2: Gonzalo, buenos días. Un saludo cordial a los amables oyentes de esta emisora. Sí, pertenezco al primero de mi familia. Mis abuelos, lamentablemente, paternos y maternos, no aprendieron a leer y a escribir, analfabetos de la provincia de Chimborazo. Mis padres aprendieron a leer y a escribir, pero no pudieron terminar la escuela, aprendieron un oficio. Lo cuento con mucho orgullo, vengo de un padre zapatero y una madre costurera, y con ese trabajo, 5 hermanitos, yo el primero, tengo la posibilidad de acceder a las aulas universitarias. Efectivamente, soy médico cirujano.
1: En la Universidad Central, por la Universidad Central.
2: En la Universidad Central del Ecuador, que era la única universidad donde existía la carrera de medicina en aquel entonces. Claro. En la Facultad de Ciencias Médicas, así es.
1: ¿Ejerció la medicina?
2: Sí, claro, ejercí la medicina, trabajé en la maternidad Isidro Ayora, en el Hospital Eugenio Espejo, en el Hospital del Sur Enrique Garcés. Lo último que hice en medicina, una casa de salud, en el Hospital de la Policía Nacional. Sin embargo, hoy tengo un grupo de amigos, traumatólogos, ginecólogos, psiquiatras, que atendemos casos especiales y siempre estamos resolviendo temas que son más vulnerables.
1: ¿De cuándo vuelve usted a la medicina?
2: ¿Perdón?
1: ¿De cuando en cuando vuelve a la medicina?
2: Todo el tiempo. El médico no deja de estudiar, no deja de leer, no deja de actualizarse todo el tiempo.
1: ¿Y la música?
2: La música es una afición heredada de un abuelo que en mi juventud pasé por los escenarios de diferentes partes del país. Tuve la oportunidad de salir fuera del país. Hablo cuando yo tenía 21, 22 años de edad.
1: Pero era una actividad profesional.
2: Sí, o sea, de una actividad aficionada, claro. Que cantábamos en la iglesia de San Francisco.
1: ¿Qué tono de voz tiene?
2: Bueno, yo soy guitarrista, compositor y bajista, hago coros. También. Claro, pero mis dos compañeros cantantes eran los que estaban.
1: ¿Cómo se llamaba el grupo que era?
2: Zairo. Zairo significa Saúl, Aníbal, Homero, Isabel, Rodrigo, Osvaldo, es un acrónimo.
1: ¿Y cuánto tiempo funcionó?
2: Estuvimos muchos años, era muchos años, y esto comienza.
1: ¿Toca todavía?
2: Sí, claro.
1: ¿Qué géneros musicales?
2: Balada, una balada sencilla, una balada que digiere el pueblo, entonces se difundió en todo el Ecuador.
1: ¿Y eran muy populares?
2: Muy populares, o sea, teníamos 6-7 contratos a la semana y las plazas de toros se llenaban, los coliseos se llenaban.
1: Ah, llenaba plazas de toros.
2: Sí, sí, fue una época muy bonita.
1: Después en el gobierno del que usted pasó las vaciaron.
2: Bueno, no, yo creo que fue más bien una consulta popular y ahí sí yo respeto.
1: Política del presidente.
2: Claro, pero ahí yo respeto, pero podría hacerse nuevamente una consulta popular, porque siempre el pueblo es el que decide, ¿no?
1: Es difícil. Pero bueno, volvamos a Jorge Yunda, médico de profesión, cirujano, músico. ¿La radiodifusión cuándo?
2: Estudié un colegio franciscano y los curas franciscanos, la comunidad franciscana, tienen radios hasta ahora en todo el Ecuador.
1: Sí, claro.
2: Entonces ahí yo comencé a dar estos primeros pininos en esta magia que es de la radio. Ahí había emisoras Jesús del Gran Poder.
1: Claro, cómo no.
2: Era Onda Corta.
1: Onda Corta y AM.
2: AM, AM en Quito. Y años después aparece la FM.
1: La Francisco Estéreo.
2: Sí, sí, sí.
1: Y era en el convento. Sigue siendo.
2: En el convento de San Francisco. Ahí estudié yo, en el centro histórico. Mis padres se asentaron en San Roque.
1: ¿Usted vino a vivir?
2: Muy niño, claro, a los 10 años de edad más o menos.
1: Vivía en San Roque.
2: En San Roque, y ahí estudié en el colegio franciscano, ahí desarrollé un poquito esa afición por la que mantengo hasta ahora, que es la pasión de la radio.
1: ¿Usted hace un programa de radio permanentemente? O sea, ¿de aquí se va usted a la radio?
2: Sí, hago una horita de radio, siempre lo he hecho.
1: ¿Cómo se llama su programa?
2: Radiación temprana, es un término como de terapia a través de la radio, porque no hacemos política, no hacemos noticias.
1: Pero llegan a veces políticos, usted entrevistó.
2: Cuando,
1: yo recuerdo a Rafael Correa.
2: Cuando nos piden, ¿no? Nos piden, siempre nos han pedido un espacio, y eso sí debo reconocer, somos una radio pluralista, nunca le hemos dicho no a nadie. Sí hay políticos que han pedido un espacio, alcaldes, prefectos, deportistas, artistas. Bueno, eso siempre ha sido así.
1: ¿Cuántas emisoras de radio tiene?
2: Yo ni una sola emisora de radio. Entonces, fíjese que yo tengo la capacidad de producir marcas y franquicias que he tenido la posibilidad de entregárseles a los concesionarios a nivel nacional, ¿no?
1: ¿Pero de quién Canela, son las frecuencias?
2: De diferentes concesionarios.
1: ¿Usted no es el concesionario?
2: No, yo no soy concesionario.
1: ¿Qué empresas tiene
2: la? Yo soy dueño de la marca Canela, y fíjese Canela, que esa marca...
1: Radio y televisión.
2: Radio y televisión, y también está en España, ¿verdad? Entonces, soy el único ecuatoriano que ha exportado más bien una franquicia fuera del país. Aquí Ecuador ha tenido varias franquicias, en cambio, que han traído fuera del país. Entonces, durante más de 25 años hemos generado una marca que está en todo el Ecuador, excepto Galápagos.
1: ¿Se puede decir que es un emporio, Canelo, un emporio radiofónico, incluso con los tiempos que corren para los medios tradicionales y en las dificultades que hay en este momento por el tema pautaje? Usted lo debe conocer muy bien.
2: El tema de todo el país está golpeado en el tema económico, ¿no? Los cortes de luz, la economía, la inseguridad. Nosotros vivimos, por ejemplo, de la publicidad, y en el perfil costanero se han retirado montón de negocios porque les vacunan, porque les extorsionan, porque les amenazan. Quito está camino lamentablemente a esa misma situación, y hay 5 ciudades más peligrosas del mundo en Ecuador, y Quito está por ser la 6ta ciudad. Entonces eso golpea la economía. ¿Qué tenemos que hacer quienes estamos inmersos en la política? Tratar y hacer los mayores esfuerzos de unidad y devolverle la franciscanidad a esta ciudad, la paz, la seguridad, lo que Quito ha sido antes, con una serie de problemas que no es que hemos sido Suiza, pero hoy sicariatos, desaparecidos, desaparecidas, balaceras, vacunas, secuestros. Eso es un problema grave, Gonzalo.
1: Estamos dialogando con el doctor Jorge Yunda, precandidato a la alcaldía de Quito. Vamos a hablar de la política. Traslape de su actividad de radiodifusión, en la que ha tenido éxito profesional, sin duda, entiendo que una sintonía importante en distintas, digamos, las modalidades de las emisoras. ¿Cuándo le picó el bichito de la política a usted?
2: Yo creo que toda la vida fui político, pero ejerciendo unos 6 años, ¿no? Porque en la escuela, o tú eres el semanero, yo era el semanero. ¿Qué es el semanero? Un tipo que se levanta a borrar el pizarrón, a sacudir el borrador afuera.
1: Y eso es político.
2: Eso es político, porque sirves a los demás. Porque en el colegio fui del consejo estudiantil, hablas con el inspector, con el rector, que por favor dé una nueva oportunidad, porque la mayoría de estudiantes han obtenido una mala nota. Eso es política, ¿no? En el barrio, ¿qué vamos a hacer en el barrio? Formemos un PAI, el puesto de auxilio inmediato, lo que hoy es
1: las unidades
2: UPC. Sí. Entonces, ahí te reúnes con la gente, te reúnes con el barrio. Eso es política, ¿no? Pero unos 7 años atrás, ya ejerciendo la política dentro de lo que es un cargo de elección popular.
1: Vamos a hablar, bueno, usted también fue funcionario público en el gobierno de Correa, en el tema de radiodifusión, frecuencias, en fin. Fue legislador por Alianza País, ¿no?
2: Alianza País.
1: El grupo del correísmo. ¿Cuál

0: su ideología?
1: Mire, mi ideología, la personalidad de un ser humano está determinado en los 7, 8, 9 años de edad.
0: Ahí usted piensa que se, uno, ahí se define.
1: No pienso, está descrito científicamente, ¿no? Y ahí es muy difícil que cambie, porque la personalidad tiene dos componentes: la parte genética, que es ya la transmisión de sus caracteres de ancestros y familiares, y el medio ambiente.
0: ¿Influye uno y otro?
1: Influye muchísimo las dos cosas, ¿no? Y claro, con el medio ambiente yo...
0: ¿Y hay una que solapa a la otra? ¿El medio ambiente puede más a veces, o la personalidad que viene de la genética puede más, o cómo es la cosa?
1: Puede, a veces la genética puede más y a veces el medio ambiente puede más. Por eso es que los seres humanos somos un universo único, todos. No nos parecemos absolutamente a nadie, ni entre hermanos. Inclusive los gemelos tienen diferentes gustos, diferente personalidad.
0: ¿Ideológicamente usted qué es?
1: Ideológicamente, desde ese entonces, yo me considero una persona de centro, de un centro izquierda, porque siempre creo que hay que trabajar por los derechos, especialmente del pueblo más vulnerable, y si quiere de un centro derecha, porque yo toda mi vida he generado oportunidades. Ahora mismo usted ha mencionado, tengo una actividad que es dura y difícil todos los días mantenerla, pero tengo más de 400 plazas de empleo en todo el Ecuador, y lucho para que se mantenga esa plaza de empleo. Entonces yo creo que soy una persona que ahora necesitamos de equilibrio, porque la división, la polarización, creo que ya nos ha hecho bastante daño.
0: Usted dice hoy es centro derecha, porque se vio un gobierno que se decía que era de izquierda, como el de Correa.
1: Mire, que yo no me enfrasco mucho en temas ideológicos. Yo soy un hombre pragmático, soy un hombre práctico. Yo creo que ahora debemos unirnos de izquierda, de derecha, de centro, porque el enemigo en común es la delincuencia, es la falta de empleo. Quito tiene la tasa más alta de accidentes de tránsito, que se tiñen de sangre las vías. Quito tiene la tasa más alta de desempleo, y especialmente de los jóvenes, que me parece la cosa más bárbara, porque a quienes ya pasamos una edad que no consigamos trabajo, capaz, ¿no? Pero un joven que es el motor y la fuerza económica de toda sociedad, sin una oportunidad de trabajo. Quito tiene la tasa más alta de endeudamiento, Quito tiene la tasa más alta de depresión y de suicidio, ¿no? En hablando de salud mental. O sea, estamos en una situación caótica y yo creo que ahora tenemos que unirnos. Yo no quiero prestarme para ser borrego o para ser Florindo o Florindo borrego. Ya nos ha hecho mucho daño esa división.
0: Cuando el presidente Correa y Lenín Moreno se distanciaron, usted tuvo una frase que se recuerda. ¿Puede repetirla?
1: Mire, yo ingreso a la política por una situación trágica de un señor que se llamaba Fausto Cayambe, un asambleísta. Sí,
0: fue asambleísta de Izquierda Democrática.
1: Sí.
0: Pero cercano al correísmo.
1: Sí, falleció. Y en unas circunstancias medias raras, falleció. Y me invitaron a ser parte de ese curul que faltaba ser candidato. Entonces, y acepté, y fui de asambleísta. Y ahí fue cuando hubo esa ruptura entre el expresidente Correa y el expresidente Moreno.
0: Recuérdelo para la audiencia.
1: Y yo dije, mire, ¿con quién se van a quedar? Yo dije, o sea, es un tema difícil, porque me siento como hijo de padres divorciados que a esa circunstancia estaban peleándose ya. Y cierto grupo de asambleístas con canonjías de aquel gobierno se fueron con el gobierno, y otros con ideología del expresidente Correa se fueron con el señor Correa. Yo renuncié, acordaráse eso, debo ser el único asambleísta que no se declara independiente. Yo renuncié y salí.
0: Dejó la curul.
1: Dejé la curul y ahí ascendió la alterna, pues, y yo no me presté para que manipulen mi conciencia, ni el uno ni el otro.
0: Usted habló sin problema con Rafael Correa, ahora prófugo de la justicia, habla con Jaime Nebot, sé que hace poco tiempo ha estado. Cuando recuerdo el levantamiento indígena que tuvo Quito cercado, usted también habló con Nebot en Guayaquil. O sea, habla con políticos de todas las ideologías.
1: Cuando estás en la política, uh-huh, tienes que hablar con todos. Yo creo que tender puentes y luchar por tu ciudad. En ese entonces yo fui quien fue a Guayaquil a hablar con el presidente Lenín Moreno después de 13 sangrientos días aquí en Quito, ¿no? En una situación terrorífica y terrible, pérdidas de vidas humanas. Y
0: si hubiera caído el presidente Moreno, y se quedaba en Quito, piensa usted.
1: Y una catástrofe económica terrible. Yo no sé, ¿no? Yo ahí

0: ¿verdad? Y ahora esta precandidatura. ¿Cómo fue su experiencia en la alcaldía de Quito? ¿Salió mal parado? Es doctor Yunda, Jorge Yunda, es precandidato a la alcaldía de Quito ahora en estas elecciones de noviembre.
1: A ver, no fue destitución, siempre bueno, hay que hablar, fue una remoción.
0: Remoción.
1: La destitución.
0: ¿Usted piensa que no fue legal?
1: No fue legal porque la destitución es porque te encontraron robando algo, coimas, sobornos, dineros mal habidos, venta de puestos, cualquiera de esas cosas que, gracias a Dios y a la justicia, aquí tiene usted, Gonzalo, un político que nunca absolutamente le han demostrado nada. Frente a la justicia nos han ratificado el estado de inocencia, ¿no? Y yo creo que ahí los perversos intereses políticos de un traidor que llegó de mi mano, porque hay que decir así, ¿no? Un tipo que comió de mi mano, lleva de mi mano, consigue una curul en la concejalía de mi mano, pues accionó.
0: ¿Usted se refiere al doctor Santiago Guarderas?
1: No sé si sea doctor, porque la palabra doctor significa.
0: Bueno, usted es doctor en jurisprudencia.
1: Pues, entiendo que es abogado, ¿no? Es un abogado y entiendo que es profesor universitario. Y qué terrible que él. ¿Qué le enseñan a los alumnos? Que seguramente le enseñan cómo apuñalar en 6 meses a tu mejor amigo para quedarte con el puesto.
0: Buen amigo de
1: o sea,
0: Guarderas.
1: Él se acercó a mí, yo nunca me he acercado a
0: usted,
1: él.
0: Pero él
1: me pide que.
0: ¿Algún tema con usted?
1: Él era, ¿qué le puedo decir? Pues era rabo mío, a todo lado iba, me lanzaba vivas, llegó de mi mano y lo que hizo es hacerse nombrar ilícitamente vicealcalde de Quito. Porque,
0: ¿por qué ilícitamente?
1: Porque Quito ya eligió un alcalde y por paridad de género el consejo tenía que elegir una vicealcaldesa. Y él convence a 12 concejales, obviamente con mi voto en contra, y se hace elegir rompiendo la ley. Esos son los profesores universitarios que hay.
0: ¿Entonces?
1: Desde ese, no, me distancié desde que se inscribe en el sur de Quito siendo un candidato del norte de Quito. Él no conocía ni el sur de Quito nunca y se inscribe haciendo trampa. Y luego haciendo trampa se hace elegir vicealcalde, cuando por paridad de género tenía que haberse electo una vicealcaldesa. Entonces, todos esos temas ya me fue mostrando,
0: bueno, pues
1: a dónde
0: la
1: iba,
0: remoción,
1: ¿no?
0: Usted deja la alcaldía.
1: Bueno, la remoción fueron de 13 concejales, Gonzalo, bueno, ¿no? Pero el pueblo a mí no me ha votado. Y usted tal vez conoce el por qué me removieron.
0: Yo no recuerdo los detalles.
1: Yo le traje
0: escuché,
1: ahora.
0: Escuché.
1: Yo le traje
0: escuché
1: ahora.
0: Desde luego las intervenciones de los concejales.
1: No, pero
0: las argumentaciones de las personas que estaban en veeduría ciudadana diciendo que usted debía ser removido. ¿Qué nos quiere decir?
1: Yo le traje el informe con el que me removieron. No. Está firmado por este señor Guarderas, está firmado por la concejala Sandoval, por la señora Ledesma, y está firmada por el señor Morales. Recordará que el señor Morales inclusive me agredió físicamente en una sesión lanzándome un toma todo, ¿no? Cuando se acaban las ideas, se acaban las propuestas, se recurre a la violencia. Y este es el informe con el que me remueven. Me remueven por no haber dado una sesión en forma presencial de rendición de cuentas. Y nunca la iba a dar presencial porque estábamos en pandemia. La hice en forma telemática, como hoy estamos transmitiendo de este prestigioso medio. Esa es la razón por la que me remueven, ¿no? Y en el mismo informe dicen que en temas de corrupción nunca encontraron absolutamente nada. Que conozca a la ciudadanía. Le voy a dejar a usted esta. Estos
0: la
1: informes.
0: Época de la pandemia, ¿cómo quedaron los casos? ¿Usted está sobreseído de modo definitivo?
1: Sí, un absurdo totalmente de una injusticia en donde aquí luchamos en pandemia porque, Gonzalo y amigos oyentes, a los políticos se los conoce en las crisis. No se los conoce por el apellido, ni por su ascendencia, ni por su cabello, ni por color de piel, sino en las crisis. ¿Qué hacemos en las crisis? Y aquí hubo un cholito que defendió a Quito con un grupo de científicas y no permitimos que pase lo que pasó en Roma, en Tokio, en Estados Unidos y aquí cerca en Guayaquil, que hubo 700 muertos diarios. En Quito manejamos una pandemia de forma técnica, científica, hicimos un hospital aquí a pocas cuadras de esta prestigiosa emisora con 200 camas. aquí el día que más me asusté, Gonzalo, tuvimos que recoger, el municipio lo hacía, 5 cadáveres, versus los 700 cadáveres diarios que recogían en Guayaquil. Y eso,
0: se dijo, eso hubo hizo, negociado, se compraron.
1: No hubo tal negociado.
0: Claro, pero
1: porque
0: se dijo eso, ¿no? ¿Se
1: acuerda? Bueno, pero lo dijeron políticos, lo dijeron algunos periodistas, lamentablemente, nunca lo dijo un científico, nunca lo dijo un médico.
0: ¿Y qué dijeron los jueces al final?
1: Que no había absolutamente nada, porque lo que

0: Nos culpaban era que las pruebas con las que luchamos aquí, la doctora Linda Guamán, la doctora Jimena Barca y yo a la cabeza como alcalde, eran baja sensibilidad y especificidad de la polimerasa del ácido ribonucleico del SARS-CoV-2, o sea, una cosa de locos, ¿no? Hace una semana acaban de publicar en la revista Science, y en, ya lo hicieron Nature, las dos revistas más importantes en la ciencia del mundo. Y ahí está nuestro caso, revelado como una injusticia de que le hicieron a su colega, porque la doctora Linda Guamán es una científica connotada en el mundo, le pusieron grillete. En vez de hacernos un monumento, un homenaje, nos pusieron grillete. Pero el mejor presea es haber salvado vidas aquí en Quito. Aquí tuvimos 3.800 pérdidas de vidas humanas, Gonzalo, en Guayaquil, 135.000 muertos. Vea usted la diferencia, ¿no?
1: ¿El tema de su hijo?
0: A mi hijo le ratificaron hace una semana la segunda instancia, la inocencia. Cuando ya no pudieron con Yunda, fueron por la familia en forma miserable, diciendo que ha vendido terrenos, que ha comprado buses, bicicletas, que ha vendido puestos. O sea, frente a la justicia, nadie muestra un documento, un video, un audio, un testigo. Así es nuestra justicia, ¿no? Y ya le han ratificado la inocencia dos veces.
1: Lo que tenemos que decir es que cuando ya la candidatura se ponga en firme, ojalá podamos entrevistarle otra vez.
0: Será un gusto, Gonzalo.
1: En las anteriores ocasiones, tú, en una candidatura le pude entrevistar, en otra no. Recuerdo que hicimos también, voy a proponer, eso vamos a ver, que los candidatos dependan, que haya algún, si no debates, un panel,
0: o debería
1: dividir, porque la verdad es que 9 candidatos aquí no entran en el espacio físico, pero
0: de 2 en 2, de 3 en 3.
1: De 3 en 3, y yo le voy a proponer y voy a invitar naturalmente a usted, como a todos los candidatos, al alcalde en funciones incluido. Y hablaremos de los temas de campaña como tal, pero usted ganó una elección, fue removido, participó en otra elección y perdió. Hoy, ¿por qué de nuevo a la alcaldía de Quito?
0: Bueno, porque ha quedado un proyecto trunco. Cuando yo estuve en la alcaldía 9 meses y tuve que enfrentar una pandemia, la gente me ha ido, se ha ido adesentando en la historia, y la gente del mercado, de los barrios, de las ligas barriales, inclusive los activistas, que yo soy un defensor de los derechos de los animales toda mi vida, y quedaron trunco varios de estos proyectos, porque considero que si somos crueles con los animales, pues ahí se genera la misma violencia que hoy estamos recibiendo. Entonces, ahí quedaron trunco muchos temas, Gonzalo, y la gente se ha acercado de verdad, y hoy estoy en esta precandidatura y espero tener, con el favor de Dios y del pueblo, regresar a culminar un proyecto que lo truncaron. La ciudad ha retrocedido tanto porque en el tema de transporte público hicimos una ordenanza 17-2020 que hoy recién están queriendo, 6 años después, queriendo ejecutarla, ¿no? Porque es un tema de una inoperancia total. Quito está retrocedido unos 50 años.
1: Usted no para de visitar barrios, he visto un video, uno o dos tal vez, con mandil o con guardapolvos, con su vestimenta de médico. Hay también música. Esta actividad me dicen que la hace todo el tiempo, que está llevando músicos, más allá de su actividad radiodifusor. ¿Eso es esa actividad política?
0: No es política. No,
1: ¿es verdad,
0: no es política
1: esto, que usted está todas las semanas en visitas?
0: No, ahora, toda la vida por mi actividad me invitan a jugar boli. Y el boli es un laboratorio.
1: ¿Sigue jugando boli?
0: Claro.
1: Que en la campaña, en la primera campaña.
0: Claro,
1: no juego
0: en campaña, juego toda mi vida. Desde que tengo 14, 15 años de edad.
1: Es un factor de campaña importante.
0: Es que el boli,
1: con los barrios populares, en fin.
0: La cancha del boli, debo tener la ventaja a los demás candidatos, te permite esa cercanía directa con la gente. Y la cancha de boli, desde mi punto de vista, es un laboratorio antropológico espectacular, sociológico. Porque después del boli no solamente es el juego, sino la gente dice: mire, doctor, aquí, si hubiera una calle de aquí que una acá la Simón Bolívar, nos soluciona la vida. Aquí, si se pudiera regularizar estos barrios, nos, o sea, soluciona la vida.
1: Usted va escuchando.
0: La gente espontáneamente cosas. Te dicen, ¿no?
1: ¿Usted cree que los el tiempo que ejerció la alcaldía de Quito, ¿hizo bien las cosas o cometió errores tremendos?
0: Debo haber cometido errores, ¿no?
1: Pero usted no ha hecho una introspección.
0: Sí, claro, claro, por supuesto. Hoy
1: no lo volvería a hacer.
0: Hoy estoy más experimentado, tengo más capacidad, tengo más conocimiento, estoy más seguro de mí mismo. Los

0: Errores, ya no los voy a comentar, a hacer meterle a un traidor dentro de un equipo para que luego te serruche en el piso. Ahora estoy con un grupo humano que no busca nada más que defender a Quito, de rescatar a Quito. En los problemas de inseguridad que hoy tienen, mis ejes de propuesta ahora es devolverle la franciscanidad a la ciudad de Quito y generar plazas de empleo a través de inversión pública y destrabando a la ciudad para la inversión privada. Esos son mis ejes. Más allá del tráfico, de la vialidad, de la basura, del espacio
1: de
0: público,
1: que
0: lo haremos, que hacer, ¿no? Que lo haremos.
1: Por supuesto, hay que hablar de movilidad, hay que hablar del metro, hay que hablar de los proyectos. Hay que hablar de eso en una próxima ocasión. Pero usted tiene un rival político, que es Pavel Muñoz, ya compitió con él. Pavel ganó la alcaldía la vez pasada, está en funciones de alcalde y quiere ser reelecto. Ya sabemos los problemas que tiene con Revolución Ciudadana, amigo, en fin, vamos a ver si se inscribe por alguna otra fuerza política. ¿Son los pesos pesados de esta campaña?
0: No, el señor Muñoz no. El señor Muñoz, desde mi punto de vista, él gana las elecciones.
1: ¿Se ha visto encuestas? Yo no he visto.
0: Yo he visto encuestas, por supuesto. Por eso él sale a decir que yo soy el tapiñado del ni sé quién, que yo soy el camuflado.
1: Le señalan que es cercano al gobierno.
0: Sí, claro, si usted le ve, yo soy independiente, yo me debo al pueblo, yo me debo a la lista 8 Avanza, no he hablado con dos agrupaciones políticas, no he hablado, que es con RC5 y con ADN. Las demás han tenido la gentileza de contactarme, de hablar, de estar en esta lid política, porque en la política se habla con todos, pero con esas dos agrupaciones no he conversado. Sin embargo, él me menciona.
1: ¿Y por qué dicen que usted es candidato del presidente Noboa?
0: El señor Muñoz lo dice, ¿no? El señor Muñoz lo dice tal vez para tratar de desgastarme, para tratar de endosarme.
1: ¿Usted conoce al presidente? ¿Lo ha entrevistado?
0: Lo conozco
1: una vez
0: porque...
1: en Carondelet y otra vez en la radio, si no me equivoco, o tal vez más.
0: Miren que él nos ha pedido, al igual que otros alcaldes, otros presidentes, un espacio, y nosotros, repito, somos un programa pluralista, hemos atendido con respeto. Tengo la impresión de que tiene la cosa más difícil y dura, porque más de unos 8 o 9 años de este país ha venido derrumbándose en temas tan violentos. Gonzalo, yo veía siempre a los toros de lejos para hablar en un tema taurino, veía la desgracia de Medellín, veía la desgracia de México, veíamos la desgracia de Perú, y ahora nosotros estamos pasando esos niveles de violencia, ¿no? Con las ciudades más violentas del mundo. Esto
1: ¿cuánto
0: lo
1: le compete a un alcalde eso?
0: Pero muchísimo. Al caso de Quito, tenemos 1.500 millones de dólares y aquí inclusive cobramos una tasa de seguridad. Usted y yo pagamos.
1: ¿Se emplea bien la tasa de seguridad?
0: No, ni siquiera
1: porque
0: se ejecuta
1: el Muñoz, que ha estado aquí,
0: no se ejecuta el presupuesto.
1: Dice que sí, que se emplea.
0: Pero es que no es cuestión de decir sí o no, es de ver los resultados.
1: No, lo que sí dice el alcalde es que la competencia de la seguridad es desde luego del ámbito del gobierno central.
0: Eso me parece un pronunciamiento.
1: Hay algunas cosas que puede hacer. Y lo que yo le he dicho al propio alcalde Muñoz, aquí sentado donde está usted ahora, que la coordinación entre el gobierno central y los gobiernos autónomos descentralizados en un tema tan delicado como es el más importante que tiene el país este rato, que es la seguridad, es indispensable. El ámbito de acción está determinado por la ley.
0: Yo discrepo en eso, Gonzalo, porque en la crisis, hablo de una crisis, la crisis de la pandemia, yo pude haberle dicho al señor Moreno, hágase cargo de la salud de Quito. Me ahorraba todos los problemas, me ahorraba el grillete y había 150 mil muertos. Yo en esta crisis de inseguridad me parece que es un lavado de manos, un barajo total, una ineptitud decir, hagan ustedes, Quito tiene 1.500 millones de dólares.
1: ¿Qué haría si es que llega en materia de seguridad?
0: Mire, solo le voy a poner un solo ejemplo, la delincuencia organizada, la delincuencia armada, las bombas y todo lo que Quito ahora está, se transportan en vehículos. En vehículos clonados, robados, adulterados, motos de dudosa procedencia. ¿Competencia de quién es esa movilidad? Del municipio de Quito. ¿Qué hay que hacer con tecnología, con inteligencia artificial, con las entradas a la ciudad en Calacalí, en Calderón, en Baeza, en Tambillo? Desde ahí nadie me entra acá sin que sepamos la procedencia y la responsabilidad de un automotor donde se transporta. Hay instrumentos legales y competencias, y además hay absolutamente tecnología en el mundo. La IA puede hacer más de lo que 100 metropolitanos podrían hacer.
1: ¿Usted no le ve a Pavel Muñoz como un rival?
0: No, a él no le veo como un rival, no porque tenga un tema personal, sino por los indicadores de esta ciudad. ¿Quién va a pensar que estamos bien? ¿Quién va a pensar que hay 3.001 obras?

0: cuando hay 3000 lumbaches? ¿Quién va a pensar que esta ciudad está progresiva cuando tenemos la tasa más alta de desempleo, de pobreza, de desnutrición infantil crónica? Eso es Quito ahora.
1: ¿Usted conoció a Pavel cuando...?
0: Sí, claro, lo conozco, y... fuimos asambleístas en su momento, nunca he tenido una amistad, lo conozco, y repito, cuando se dio esa ruptura, yo renuncié, abandoné la asamblea y me dediqué a mis actividades privadas.
1: Vamos a hacer una nueva cita, ya cerca, más cerca de la campaña, y por supuesto procuraremos tener esos paneles para que ustedes expongan con absoluta libertad, por supuesto, todos sus planes de acción. Si llega a ser elegido alcalde de Quito, ¿tendrá cercanía con el gobierno? ¿Cuál es el rol de un alcalde en su relación con el poder central, que además está a una plaza de la Independencia, de la Plaza Grande de distancia, el municipio del Palacio de Carondelet?
0: Más allá de la cercanía física, los 222 alcaldes y alcaldesas que salgan electos o electas tienen que coordinar acciones con el gobierno central. Quito tiene que sentarse con el gobierno central. La seguridad, el metro, el Machángara, las garantías soberanas. ¿Qué hacemos para que esta ciudad vuelva a ser pacífica? Mire, nunca, yo he vivido toda mi existencia en Quito y teníamos que lamentar la delincuencia común, el robo de una casa, de un auto, los espejos, de la rancha y de un celular. Esas eran nuestras preocupaciones que alertaban a la ciudadanía. Ahora yo soy católico, estimado Gonzalo, salgo persignándome porque no sé si voy a regresar. Yo fui víctima de un secuestro, secuestraron a mi hija aquí a la salida del túnel Guayasamín, rompieron las ventanas, te ponen unas armas de un calibre nunca antes visto. Quito no es así. Tenemos que devolver la franciscanidad y Quito tiene presupuesto. Hago un llamado a través de este importante medio a unirnos los del norte, los del sur, los de la derecha, los de la izquierda, frente a este mal común. Después estaremos ya peleando ideológicamente, pero primero enfrentemos al enemigo en común, que es la inseguridad y la falta de empleo.
1: Muchas gracias, el doctor.
0: Gracias, Lindo, Gonzalo.
1: Precandidato a la alcaldía de Quito, por Avanza, ¿no?
0: Por Avanza, listas.
1: No hay ninguna alianza.
0: No, nada, no hemos hecho alianza absolutamente con nada. Eso.
1: Quito, porque Avanza sí ha hecho otras a nivel.
0: Sí, en Quito no, porque en Quito tenemos un proyecto netamente independiente. No nos debemos absolutamente a ningún interés económico, político, ni interés mediático, ni de otra índole.
1: Muchas gracias, el doctor Jorge.
0: Gracias,
1: aquí
0: Gonzalo.
1: En Noti Hoy, en Radio Centro, venimos después de la publicidad, estaremos hablando con Patricio Aizaga, el maestro Patricio Aizaga, director de la orquesta juvenil, orquesta sinfónico juvenil, y un concierto que está planificando para ser llevado a cabo en el Teatro Nacional de la Casa de la Cultura este jueves. Estamos con ustedes en breve.
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11: 8 de la mañana, 46 minutos, una hora menos en Galápagos. Queremos dar la bienvenida al maestro Patricio Aizaga, la Orquesta Sinfónica Juvenil del Ecuador, y ahora una idea que se va a cristalizar, se materializa con una presentación de Kinema Sinfónico en el Teatro Nacional de la Casa de la Cultura este 23 de julio a las 19 horas. Bienvenido a Radio Centro, a NotiHoy. Maestro, ¿de qué se trata?
12: Muchas gracias, querido Gonzalo.
5: Pues con Blue Producciones, Fundación Orquesta Sinfónica Juvenil del Ecuador, estamos presentando por tercer año consecutivo Kinema Sinfónico este día jueves 23 a las 7 de la noche en el Teatro Nacional, Casa de la Cultura, repito. Las entradas están a la venta en Ticket Show. Hay que apurarse porque ya quedan pocas.
11: Sí, qué bueno. Y es un escenario grande.
5: Es un escenario grande. Pues básicamente lo que estamos haciendo es innovando.
11: ¿Qué es kinema?
5: Es un término que estamos utilizando para innovar el quehacer musical en nuestro país, en donde la música sinfónica se une con mapping, con proyecciones digitales en pantalla gigante, con rayos láser, con humo, con un sonido espectacular.
11: Es decir, parte de la música, pero no es solo música.
5: Exactamente.
11: Es un espectáculo integral, podemos decir.
5: Un espectáculo integral donde utilizamos inteligencia artificial. Entonces, tienes una experiencia totalmente inmersiva. Entonces, es un repertorio de música, de películas, de animes, de series. Entonces, realmente, es el tercer año que estamos haciendo. Recuerdo el primer año, el 2024, empezamos abriendo con Harry Potter y la impresión de la gente, el momento que se encendió la pantalla con la inauguración de mapping a los dos lados de la Casa de Cultura fue realmente profundo. Entonces era realmente como estar dentro de la película y esa es la experiencia que ofrecemos.
11: Básicamente, ¿cuál es el repertorio para ir contando un poco la historia de lo que va a ser este Kinema Sinfónico número 3?
5: Desde luego, en el repertorio tenemos entre otros Piratas del Caribe, Alicia en el País de las Maravillas, la versión moderna, que es con coro y orquesta, va a presentarse un coro de 60 personas. Spider-Man, vamos a tener Mazinger Z, vamos a tener Sakura Card Captor, Attack on Titan, Michael Jackson, Thriller, vamos a tener realmente un repertorio extraordinariamente variado. Amélie, el vals de Amélie, que es tan bello, con acordeón solista. Vamos a tener cantantes solistas a Ian Pico, a Daniela Guerrero. Tenemos haciendo los coros de los animes a Tami Altamirano, a Bruna Carbo. Y realmente es un grupo de artistas tremendamente talentosos.
11: La composición, la orquesta, digamos, los arreglos. ¿Son de Patricio Aizaga?
5: No. La mayor parte de los arreglos, sabes, que son comprados en los Estados Unidos. Compramos a una entidad en donde tienes un sello de autorización para poder interpretarlo públicamente.
11: ¿Cuántos músicos estarán en?
5: Vamos a tener alrededor de 140 músicos en escena.
11: Entre cantantes y instrumentistas.
5: Cantantes, instrumentistas. Los animes son originales de la segunda parte, son con banda de rock, ¿no? Entonces está Akira Rock Band, entonces es un grupo tremendamente profesional que es tercer año que trabajamos juntos haciendo cada vez repertorio nuevo.
11: Y los músicos, digamos, de la orquesta formal es de la Orquesta Sinfónica Juvenil.
5: Exactamente.
11: ¿Son orquesta, cuántos?
5: Son 65 integrantes de la orquesta, son todas las filas, ¿no? Sí. Están como 20 violines, violas, chelos. Totalmente, contrabajo. Sí, todos los metales.
11: ¿Cuántos años en la música, maestro Patricio Aizaga?
5: La verdad, creo que es toda mi vida.
11: Toda la vida.
5: Es toda mi vida porque
11: tuve la suerte de conocer a nuestro Claudio,
5: a mi papá,
11: como no, a la familia también.
5: Ah, muchísimas gracias, querido Gonzalo. Yo me acuerdo clarísimo cuando teníamos la orquesta Bach hace muchos años.
11: ¿Cómo no?
5: Me acuerdo un concierto que hicimos en la iglesia de Santa Teresita, que hicimos el concierto de Bach para violín y oboe con Daniel Félix y Ecuador Pillajo, y me acuerdo que tú sacaste un review, una crítica lindísima en el diario. Me acuerdo clarísimo, pero magníficamente bien hecho.
11: La verdad es que a mí siempre me ha gustado la música, he estado cerca de algunos amigos músicos.
5: Ajá.
11: Pero creo que es una de las actividades más maravillosas del mundo. Mucha gente no sabe que el músico tiene que ser una persona que se entregue en cuerpo y alma, nunca mejor dicho, porque además es todas las horas del tiempo, de su vida. Desde niño, ¿a qué edad empezó Patricio?
5: Bueno,

0: les haga aprender?
1: A los 4 años empecé a estudiar piano, a leer música.
0: 4 años.
1: A los 4 años de edad. A los 11 años yo ya tocaba las primeras sonatas de Beethoven para piano, porque pues mis dos padres pianistas.
0: Claro.
1: Yo tocaba piano en telejardín, me acuerdo, los días sábados. Luego intercambiamos, luego vino Ricky Cueva, que él tocaba órgano,
0: Ricky,
1: querido amigo.
0: El radiodifusor también.
1: Exacto.
0: Extraordinaria persona. Un
1: caballero extraordinario, le quiero muchísimo a Ricky.
0: Él tocaba el órgano,
1: sí. súper talentoso, Ricky. Y a los 12 años mi mamá me dijo, quiero que estudies corno francés, y pues no sabía yo qué era.
0: Qué instrumento más maravilloso, claro.
1: Hermoso. Entonces me llevó al Conservatorio Nacional de Música.
0: El maestro Arizaga tuvo la suerte de ser alumno de Haroldo de León.
1: El maestro Haroldo de León.
0: Un músico guatemalteco que tenía un programa de música clásica extraordinario los medios días en HJB, que oíamos los que nos gustaba con pasión, ¿no?
1: Así es, que Haroldo lo hacía tan bello, no le estaba tan inmerso en ese mundo. Aprendí con él. Los estilos de la música, aprendí muchísimo.
0: Y el estilo de locución y conducción del programa era magnífico. La
1: Así
0: verdad es que
1: es
0: una manera de introducir. Ha habido algunos programas importantes, después tuvo uno de música olvidada, Sixto Durán Ballén.
1: Desde luego.
0: Hablamos muchas veces de música, era un gran melómano, el expresidente y exalcalde de Quito, pero se llamaba Música Olvidada. Este Haroldo, de los programas más emblemáticos que ha habido de música clásica en el país. Ha habido algunos, no han durado mucho tiempo, unos,
1: Así
0: otros
1: es.
0: Sí. Como el de Haroldo, el de Sixto, y alguno más que hubo del señor Wright también en Radiovisión en su tiempo.
1: Sidney, sí, sí, sí.
0: Que son fantásticos para la divulgación. Ahora, ¿qué se puede hacer por la divulgación? ¿Y cómo desde la música culta, que es la profesión del maestro Aizaga, se llega con esta música popular a generalizar también la familiarización de la gente, del público joven, con los propios instrumentos de una música sinfónica, de una orquesta sinfónica, que es clave, ¿no? Porque finalmente oímos cosas y no sabemos qué es, pero si lo vemos en la escena, como se va a ver mañana en el Teatro de la Casa Nacional de la Cultura, de la Casa de la Cultura, creo que eso va a ser una manera más de divulgar, de ampliar, de difundir lo que es la música, ¿no?
1: Así es, creo, querido Gonzalo, que es muy importante fluir con los cambios de tiempos, ¿no? Las nuevas épocas, las nuevas generaciones, y justamente por eso es que nosotros, por ejemplo, interpretamos en mayo la novena sinfonía de Beethoven con 250 artistas, con proyecciones gigantes, que eso hizo un cambio extraordinario. Explicamos al público de qué se trataba la novena sinfonía de Beethoven. Es más, hicimos cantar al público, antes de tocar la sinfonía, hicimos cantar el himno de la alegría con orquesta al público.
0: Claro, que es la letra de Federico Schiller, y es la única sinfonía con coro, con
1: exactamente.
0: Canto.
1: Y por ejemplo, les hacíamos saber que la marcha que está en el cuarto movimiento, ta-tan, ta-tan, ti-tan,
0: el triángulo, ta-tan,
1: Beethoven, que vivió las dos invasiones de Napoleón, claro, a Viena, claro, para él eso fue un impacto terrible. Pero ¿qué hizo Beethoven? Tomó una marcha francesa y la puso en el último movimiento, pero la convirtió con la letra de Schiller, tan genial, en la marcha de solidaridad, en la que el ser humano quiere el éxito y el bien de su hermano.
0: Podemos decir que,
1: imagínate,
0: es el gran himno universal.
1: Indudablemente. Es el himno a la paz, al amor, a la confraternidad, a lo que debe aspirar la sociedad mundial internacional.
0: Y también es una maravilla de la naturaleza humana, ¿no? Un ser atormentado, solitario y sordo, ¿cómo imaginó toda esa gran armonía en su cabeza que nos dio esta obra gigante, ¿no?
1: Creo que es un milagro.
0: Y eterna. Yo sí digo eterna, no sé si el mundo se va a acabar tal vez, pero creo que es eterna, ¿no?
1: Coincido contigo plenamente. Yo creo que esos son mensajes que le llegaron a él de más arriba, porque sabes que cuando tú estudias ese score que es tan complejo, ¿sabes que uno dice? No, es inconcebible que una persona que no escuchaba pudo crear todo eso.
0: Tenía una orquesta enorme en su cabeza.
1: La orquesta,
0: el coro,
1: los coros, todo.
0: Suena perfecto.
1: La armonía, la estructura, es tan compleja, es tan complejo. Y es

0: tan difícil hacerla realmente bien, dando el significado que tiene, que yo realmente creo que la concepción de esa obra es un milagro. Indudablemente es un milagro, es una manifestación superior. No hay nada que hacer.
1: No, bueno, y el gran Ludwig van Beethoven, un genio indudable de los grandes.
0: Entonces, justamente lo que hay que hacer es eso.
1: ¿Y cómo se populariza la música, los instrumentos? Yo por eso decía, la orquesta sinfónica es una canal de llevar a la población de distintas visiones, de distintos gustos, hacia esta maravilla que es la música, ¿no?
0: Indudablemente. Fíjate que hoy en día, así como en su momento fue Richard Wagner, como fue Puccini, hoy en día si hablamos de Horner, de John Williams, de Zinnemann, de todos estos grandes compositores de música y de películas, son el equivalente.
1: Williams es el gran guitarrista, además, ¿no?
0: Ese es otro. Es el equivalente, nada más que hoy en día los actores y lo que está pasando está en una pantalla, y en esa época pues estaban los actores en vivo y había que crear todos los efectos en vivo.
1: ¿Cuánto tiempo de ensayos han tenido con esto?
0: Estamos ensayando 2 meses.
1: ¿Dos meses enteros?
0: 2 meses, sí.
1: ¿Qué tan difícil es la producción?
0: Es sumamente complejo, pero ya tenemos bastante experiencia, gracias a Dios, en toda la parte de producción, en toda la parte musical. Los coros se están preparando desde hace
1: rato atrás. ¿Cómo armoniza un director de orquesta con el director de coros y con todo este otro espectáculo que es la parte visual que nos ha descrito el maestro Patricio Izaga?
0: Gracias, Gonzalo. Pues hay que saber conocer los coros perfectamente bien y sentir lo que esa música está transmitiendo, y pues trabajar muchísimo, lograr los balances, corregir las cosas, lograr el fraseo adecuado, lograr los colores adecuados para que el concierto sea realmente emocionante, impactante para todas las edades, porque hay música aquí desde para niños, que son algunos de los animes, como por ejemplo Sakura Card Captor, pero son animes en que la música hay que hacerlo realmente bien, saber cómo fusionar una banda de rock con una orquesta sinfónica es cosa seria. Hacerlo que suene realmente bien, hacer magníficamente bien en Rocky, por ejemplo, que vamos a tocar, Massinger, son partituras que son técnicamente muy complejas, realmente son muy difíciles, y la orquesta está tocando magníficamente bien.
1: La gente que va al espectáculo por esas partituras universales, conocidas, populares, vea cómo es ese funcionamiento de una orquesta en esa partitura que la asimila la gente. Creo que ese es un logro más de esto que se pone en escena.
0: Así es.
1: Patricio Izaga, qué gusto y qué honor tenerle aquí, a uno de los grandes directores de orquesta y músicos de nuestro país, a propósito de Kinema, tercer capítulo, Kinema Sinfónico, tercer capítulo, o tercera
0: edición,
1: etapa, edición, temporada, mañana en la Casa de la Cultura Ecuatoriana, que yo la sigo llamando Benjamín Carrión, como corresponde, a partir de las 19 horas.
0: Así es.
1: Un gusto.
0: Muchas gracias, Gonzalo. Qué gusto estar aquí.
1: Terminamos rápidamente. Sí, el campeonato ecuatoriano de fútbol ha estado adelante. Liga le ha ido mal, tanto que se fue su director técnico. Y ahora hay jornada a medio tiempo. Como hubo el Mundial, hay que ir apretando el calendario. Ayer Católica ganó, hoy hay otros partidos. Seguiremos contando cosas ya más adelante. Hemos hablado también mucho del Mundial durante todo este tiempo, como era obvio, la noticia de todo el planeta, pero poco a poco nos iremos adentrando en el Campeonato Nacional. A propósito, Independiente del Valle, largo adelante, está Católica, está Laucas, está Barcelona, Liga, lejísimos, en el sexto puesto. Y también, corridas televisadas en Juan Toro TV, hoy, 11:30 hora de Ecuador, desde Santander, la Feria de Santiago, toros de Victorino Martín para el Cid, Manuel Escribano y Tomás Rufo, y mañana, corrida de toros en la misma plaza de Santander, preciosa plaza, toros de Juan Manuel Criado para Roca Rey, Pablo Aguado y Tomás Bastos, un portugués que toma la alternativa de matador de toros. Gracias a la gentil atención, ya viene Ruta 97.7 con Fabián Novillo, gracias a Marcelo Padilla en los controles, también a mi compañera María Gabriela Murguello. Maestro, un gusto y hasta la próxima, y felicidades el día de mañana.

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9: 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Bienvenidos.
11: Qué gusto saludarte. Hoy es 22 de julio, Día Mundial del Cerebro, también Día de la Hamaca. Más adelante te contamos de qué se tratan estas fechas. Bienvenida, bienvenido, qué gusto saludarte. Despedimos ya a todo el equipo de NotiHoy. Gracias a Gonzalo Ruiz Álvarez, a Gabriela Murgueitia y a Marcelo Padilla. Juntos, hasta las 11.

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las 9:11 a la Federación Mundial de Neurología, quien elevó su voz para proclamar este día, el 22 de julio, como el Día Mundial del Cerebro, promoviendo de esta manera la necesidad de crear conciencia sobre su potencial, los riesgos y enfermedades. ¿Sabías que el cerebro humano consume un 20% de la energía y oxígeno que consume todo el organismo? Es una particular casi microscópica, se puede localizar alrededor de 100.000 neuronas. También el cerebro representa el 2% del peso corporal y está conformado en un 73% de agua. Hoy, 22 de julio, Día Mundial del Cerebro. No te la pierdas, a las 2, Love Buen Año en Centro.

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A las 11, Ale Vallejo en Centro.

0: Hoy es el Día Mundial del Cerebro. Otra de las curiosidades del cerebro transporta la información a una velocidad de 268 millas por hora, más rápido que un auto de Fórmula 1. La funcionalidad del lado izquierdo del cerebro está asociado con el análisis, lógica, matemática, lenguaje y secuencia, mientras que el lado derecho desarrolla la creatividad, la intuición, los sentimientos, la imaginación y las artes. Esta fecha, pues, fue creada también para hacer conciencia de las enfermedades más comunes del cerebro. ¿Y cuáles son estas? Según la nota, la migraña es una de las enfermedades neurológicas más comunes que afecta a millones de personas, pudiendo generar discapacidades graves o moderadas. Otra de las enfermedades podría ser un accidente cerebrovascular, que es el resultado de un coágulo de sangre alojado en el cerebro que bloquea el suministro sanguíneo local, afectando el tejido cerebral cercano. Hoy, en el Día Mundial del Cerebro, estamos revisando algunas enfermedades, como por ejemplo enfermedades neurodegenerativas. Son causadas por la degeneración gradual de neuronas individuales, afectando el control del movimiento, la memoria y la cognición. También, pues, están los trastornos mentales, otra de las enfermedades más comunes del cerebro, que comprenden patrones particulares del funcionamiento de la psique vinculados con la función mental y somática. Así es que ya lo sabes. Hoy, precisamente, el Día Mundial del Cerebro, para hacer conciencia de todo el cuidado que tenemos que darle a cada uno de nuestros cerebritos.
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2: Amigos queridos, madres de familia, este programa respecto a los niños, sus vacaciones, la alimentación, es un periodo precioso en donde podemos lograr que el niño desarrolle más, porque es el periodo en el que se siente libre, en el que duerme mejor, el que se sabe sin mochilas. Y en ello decir qué va bien, cuánto no va bien la alergia a la lactosa, cuánto va bien alimentos que los pueda disfrutar sin presión. Y en ello la acupuntura, a mi manera, luego de tantos años.
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Hoy, 22 de julio, Día Mundial del Cerebro. ¿Cómo ayudar al cerebro? Bueno, la alimentación saludable es fundamental. Con una dieta rica en frutas, verduras, vegetales y pescados, favoreciendo el transporte de oxígeno y nutrientes para su correcto funcionamiento. Mantenerse activo desde un punto de vista cognitivo mediante juegos de memoria, rompecabezas, elaboración de pasatiempos, crucigramas, sopa de letras, entre otros. Hacer ejercicio o alguna actividad física regularmente. También controlar los factores de riesgo cardiovascular, hipertensión, azúcar en sangre, consumo de drogas, cigarrillos, entre otros. Controlar el estrés, la ansiedad y la depresión. Mantener la interacción social, estrechar vínculos con la familia, amigos y el entorno laboral, así como participar en actividades de esparcimiento y actividades de equipo. 9:27. Qué gusto saludarte. Aquí estamos, en miércoles, hoy 22 de julio.

Son las 9:31, imagínate descansando en una hamaca el día de hoy o el fin de semana o en unas vacaciones. De pronto con un buen libro, con una bebida refrescante o simplemente disfrutando del paisaje. Pues hoy también es el Día Mundial de la Hamaca y la celebración de esta fecha tiene como finalidad destacar la creatividad, destreza, evolución y utilidad de este producto artesanal. Día de la Hamaca, 22 de julio. Hoy a las 11 viene Ale Vallejo, por favor, no te la pierdas. A las 2 de la tarde, Lau Buenaño. A las 6, Marcelo Armijos. Y mañana iniciamos la programación muy tempranito con Noti Hoy. Gonzalo Ruiz Álvarez, Gabriela Murgueitio, Marcelo Padilla, en Noti Hoy.

¿Qué cosas no deberíamos compartir con herramientas de inteligencia artificial? Por favor, presta muchísima atención. Contraseñas y códigos de acceso. Nunca compartas contraseñas, números PIN, códigos de verificación o respuestas a preguntas de seguridad, porque una inteligencia artificial no necesita esos datos para ayudarte. ¿Qué no deberíamos compartir con la IA? Documentos oficiales y datos personales. Si vas a pedir ayuda con un documento, pues que analice o que evalúe, etcétera, primero quita tu nombre, tu dirección, tus número de cédula, pasaporte o cualquier otro dato que permita identificarte. ¿Qué cosas no deberíamos compartir con la IA? Información bancaria, como por ejemplo, números de seguridad de tarjetas de crédito, números de cuentas, claves de acceso, códigos de seguridad, estados de cuenta, etcétera, etcétera, etcétera. Esto para tener todas las seguridades del caso, ¿eh?

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Copa Airlines. ¿Qué no deberíamos compartir con la IA? Información confidencial del trabajo. Antes de subir un archivo, verifica que no incluya contratos, estrategias, reportes financieros, listas de clientes u otra información privada de tu empresa. Muchísima atención. ¿Qué otras cosas pues no deberíamos compartir con la IA? Información médica y documentos personales. Si necesitas ayuda para entender un estudio, por ejemplo, elimina tus datos personales. Lo mismo aplica para fotos de identificaciones, recibos o actas oficiales. ¿Qué otras cosas no deberíamos compartir con la IA? Pues los datos de otras personas también cuentan. No compartas conversaciones privadas, teléfonos, direcciones, fotografías o cualquier información de familiares o amigos que puedan afectar

¿Sabías que una vez terminado el mundial podría existir algo que se llama el vacío posmundialero? Pues sí. En algunos medios o en algunas redes sociales se habla de la depresión postmundial. Especialistas llaman a tener cuidado al usar este término, dado que no corresponde a un diagnóstico clínico. Al respecto, un psicólogo y académico de la Universidad Central, Víctor Cepeda, explicó a The Clinic que en la mayoría de los datos se trata más bien de una sensación transitoria de vacío o baja activación emocional después de una experiencia colectiva muy intensa. Cuando el mundial termina, volvemos a la rutina más individual, donde esa intensidad emocional y esa conexión con otros desaparece de un día para otro. Lo que cuesta procesar no es solo el final del fútbol, sino el paso de una experiencia extraordinaria a una vida cotidiana que, por contraste, puede sentirse mucho más silenciosa y quizás menos interesante. Así es que eso es lo que podría pasar cuando termina el Mundial de Fútbol.

0: Son las 9:50. ¿Qué pasa en nosotros cuando agradecemos? ¿Qué pasa en nuestro cuerpo? ¿Qué pasa físicamente? Pues más adelante te lo contamos. 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

Son las 9:57 ahora y cuando agradeces, tu cerebro libera 4 sustancias químicas. Esto es lo que pasa por dentro cada vez que dices gracias, de verdad. Se les conoce como los químicos de la felicidad: dopamina, serotonina, oxitocina, endorfinas. Y la gratitud es una de las formas más simples de activar los 4 al mismo tiempo.

según esta nota. Por ejemplo, dopamina, el químico de la recompensa, se libera cuando reconoces algo bueno en tu vida. Le dice a tu cerebro, esto se sintió bien, busca más de esto. Es lo que hace que agradecer con el tiempo se vuelva un hábito natural. Serotonina, el químico del estado de ánimo, regula la sensación de calma y bienestar general. Cuando reflexionas sobre algo que agradeces, tu cerebro produce más serotonina, el mismo neurotransmisor que regula muchos antidepresivos.

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1: El Océano Pacífico ha empezado un calentamiento progresivo de sus aguas, lo que augura el acercamiento de la presencia del fenómeno del Niño, sostiene Jonathan Cedeño, coordinador de la carrera de Oceanografía de la Escuela Politécnica del Litoral, quien informó que también se ha detectado un calentamiento de la atmósfera y aumento de los vientos, algo que está contenido en un informe que recomendó al gobierno que eleve de amarilla a naranja la alerta.
2: Nosotros estamos experimentando un calentamiento progresivo de las aguas en el Pacífico tropical. Esto había sucedido ya desde diciembre del año pasado. Y esta señal simplemente se fortaleció.

0: Las últimas semanas también ha comenzado una respuesta atmosférica en el Pacífico Central y de esa forma pues servicios como la NOAA empezaron ya a manifestar un cambio de alerta en su sistema de alerta ante el Niño. También la Organización Meteorológica Mundial alertó acerca de la ocurrencia de condiciones del Niño y lo más importante, llamó a prepararse. Y a continuación también las instituciones nacionales llevan ese monitoreo también muy cercano a la costa en todo nuestro territorio marítimo, incluyendo Galápagos, y encontró las mismas evidencias, ¿no? Una termoclina profundizada, también amplias anomalías de la temperatura superficial del mar, también perturbaciones en el sistema de vientos, una temperatura del aire cada vez más cálida, especialmente en las noches, especialmente en la costa, y esto pues ha llevado a que finalmente se cambie el sistema de aviso para el Niño, desde el Niño en observación al Niño activo, y también recomendar a la Secretaría Nacional de Gestión de Riesgos que eleve el nivel de alerta hacia alerta naranja, lo cual fue acogido por el Comité de Operaciones de Emergencia.
1: El científico alerta de lo que se espera que podría pasar a finales de este año, cuando ya esté en plena manifestación el fenómeno del Niño.
0: Quizás lo más importante y lo que está asociado con mayores impactos es la ocurrencia de este superávit de precipitaciones, que luego tiene encadenado otra serie de impactos como afectación a la red vial, inundación de grandes áreas, especialmente en las planicies, inundación de la zona costera en la cuenca del río Guayas, pérdidas de cultivos, afectaciones en el sector agropecuario, afectaciones en el sector ganadero, interrupción del transporte de pasajeros y de mercancías por el estado de las vías que se pueden cortar por las inundaciones, entre otros, ¿no? Los escenarios históricos de referencia son el 97-98 y el 72-73. En el 97-98, por ejemplo, aparte de que tuvimos un superávit de precipitaciones, también la estación invernal comenzó un poco más temprano. En el escenario histórico del 72-73, solo fue considerado un invierno fuerte, no con un adelanto de las precipitaciones.
1: El Comité de Operaciones de Emergencia elevó la alerta por el fenómeno del Niño de amarillo a naranja en 17 provincias consideradas históricamente vulnerables a los efectos de este evento climático, tras una resolución de la Secretaría Nacional de Gestión de Riesgos. Gabriela Murgueitio para NotiHoy.
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3: Entramos a la segunda hora de programación. Son las 10:06. Buenos días.

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Escríbenos al 09-93-94-1848, ya lo sabes, 09-93-94-1848. ¿Cuáles son los beneficios de agradecer? Pues según la nota, si agradeces, se crea ciertas sustancias químicas en nuestro cuerpo. Habíamos hablado ya de la dopamina, de la serotonina, oxitocina, el químico de la conexión, se libera cuando agradeces a otra persona, no solo cuando piensas en algo abstracto. Por eso, agradecer en voz alta o escribir pensando en alguien fortalece tus relaciones y tu sentido de pertenencia. Endorfinas, el químico del alivio, son las mismas que se liberan al reír o hacer ejercicio. Actúan como analgésico natural, reduciendo la percepción del estrés y el malestar físico. Así es que imagínate nada más todos los beneficios que trae el agradecer todos los días. Quiero decirte gracias por estar allí, siempre, siempre, siempre allí. 10:15.

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Lo buen año. 2 en punto, en zona libre.

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¿Para qué podrían servir las cáscaras de huevo? Por favor, no las tires. Dales una segunda vida, aunque muchos consideran como desechos, puede ser que las cáscaras de huevo sean aliadas para la casa y el jardín, por ejemplo. ¿Qué podemos hacer? Las cáscaras de huevo están compuestas por carbonato de calcio y pequeñas cantidades de magnesio y fosfato, y es ideal para nutrir las plantas y alejar las plagas. También, si mezclas agua, jabón y las cáscaras, puedes obtener un perfecto limpiador de ollas y utensilios. Además de esos beneficios, es un perfecto fertilizante. Así es que ya lo sabes. Las cáscaras de huevo pueden servir muchísimo.

Tenemos una frase para hoy, escúchala. La clave para tener éxito en los negocios es saber en qué dirección va el mundo y procurar llegar ahí antes que nadie. Frase atribuida al famosísimo empresario de la tecnología, Bill Gates. 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Ahí lo tienes, son las 10:31. Te decimos buenos días, estamos en miércoles.

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Quiero invitarte a que lo escuches porque hoy a las 2 de la tarde, Lau Buenaño en Centro.

¿Cómo trabajar menos horas y rendir más? Bueno, empieza por lo importante cada día. Agrupa tus tareas por tipo de esfuerzo. Pon límites claros al tiempo de trabajo. Haz una revisión breve al final del día. Evita dejar tareas abiertas sin cerrar.

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6: Aquí finaliza la programación. Esto fue Ruta 97.7. Te quedas en muy buenas manos con excelente música, buena onda, buena energía. Soy Fabián Novillo. Disfruta del resto del día. Que la pases muy bien.

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1: La suspensión tanto de Amigo como de Revolución Ciudadana tiene dos líneas jurídicas, una en el Tribunal Contencioso Electoral y otra en el Consejo Nacional Electoral, que son casi irrecurribles, es decir, inapelables y no les deja mayor margen de acción, dice el decano de Derecho de la Universidad SEC, Esteban Ron, quien en diálogo con NotiHoy mencionó que con el pedido del fiscal general, ambas organizaciones políticas quedan inhabilitadas.
2: Es lo que te decía, una línea jurisprudencial del Tribunal Contencioso Electoral del juez Joaquín Viteri, que es la que marca...

0: la línea de actuaciones a futuro en este tipo de casos. Pero ¿qué es lo que dijo el doctor Joaquín Viteri? Él estableció en el caso de la Revolución Ciudadana que este tipo de suspensiones, este tipo de trámites, no son sujetos de una recurribilidad, ¿sí? No son objetos de una recurribilidad. Y que la única forma de suspender a la vez la suspensión es cuando el fiscal así lo determine. Por dos temas, porque haya fenecido el plazo de la suspensión, es decir, los 9 meses, o puede ser ratificada la suspensión por parte del fiscal, o si el fiscal considera que dentro de la investigación ya no existe más necesidad. ¿Para qué apelar? Salvo que necesitase ganar tiempos para que haya este proceso de desafiliación.
1: El jurista explica qué le quedaría a la Revolución Ciudadana una vez suspendidos su movimiento y el de Amigo.
0: Artículos 40, 41 y en adelante del reglamento del Consejo Nacional Electoral de Democracia Interna de las Organizaciones Políticas prevé que en el caso de renuncia a una precandidatura, como tú acertadamente lo señalas, la organización, y conocida la renuncia por el órgano electoral central de la organización política, es decir, todas las organizaciones políticas tienen un órgano electoral, debe ser aceptada dicha renuncia, debe ser tramitada dicha renuncia al interior de la organización política, y la organización política tiene dos opciones: con un ejercicio de democracia mínimo, ¿sí? De democracia interna mínimo, es decir, una decisión de una asamblea mínima, con una convocatoria extraordinaria, me estoy refiriendo, o una decisión de directivas, hacer una, en este caso, un cambio de candidato. Así es lo que determina el reglamento.
1: A criterio de Esteban Ron, lo jurídico y lo electoral no deberían mezclarse y las organizaciones políticas deberían hacer una depuración de sus filas para que sus candidatos no estén vinculados con actos reñidos con la ley.
0: Yo creo que el tema de justicia con lo electoral, en primer lugar, no debería mezclarse, pero ¿qué es lo que sucede? Que lamentablemente la historia del Ecuador te dice algo absolutamente distinto, ¿no es cierto? Utilizar el sistema electoral como un escudo, en este caso, cuando tú realizas actividades ilícitas. Ajá. Si es que los alcaldes, prefectos, asambleístas o quien fuese que tenga un cargo de representación tiene un proceso judicial que cumple los estándares del debido proceso y eso inactiva su participación política, en buena hora. Segunda cosa, las organizaciones políticas deben hacer una revisión o un escrutinio personal y profesional de sus candidatos para que no tengan esta cola o deuda judicial. Y tercera cosa, lamentablemente en el Ecuador, las instituciones político-electorales y las político-jurídicas de configuración de estabilidad estatal lamentablemente han sido mal utilizadas a efectos de fines coyunturalistas o hipercoyunturalistas como lo que estamos viviendo. Ok, si la Revolución Ciudadana tiene una suspensión porque existe un posible ilícito cometido a través de la institución o de la organización, en buena hora que así esté proscrita. Pero no puedes tú no publicitar una circunstancia y guardarla o señalarla como reservado.
1: Gabriela Murgueitio, para Notioy.
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0: Uy, es que esta debe ser una de mis canciones favoritas, les prometo. Me encanta cómo suena siempre Radio Hit y más aquí en la programación de Centro. Espero que le esté pasando fenomenal, espero que tengan una mañana increíble. No se olviden, como siempre, que los contactos están habilitados para todos ustedes. 099-9460-228, 099-9460-228. Soy Ale Vallejo, contigo hasta las 13 horas en punto.
1: Sí.

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0: Bueno, y nosotros seguimos con más aquí en la programación y como siempre yo acabo de recibir una visita muy pero muy especial y cargada de buena energía y un detallito divino. Ya les voy a contar un pedacito de qué se trata, pero quiero darle la bienvenida a Natalie Puchang. Ella es directora general de la Alianza Francesa de Quito. ¿Cómo estás?
1: Sí, Natalie, buenos días, Alejandra. Buen día. Muchas gracias. Saludos a todos, a todo el público que nos está escuchando ahora en Radio Centro. Gracias por la invitación.
0: Ay, como siempre, con todo gusto recibirlos aquí con los brazos abiertos. Y también muchas gracias por este regalito. Nos trajeron un detallito. Y una de las cosas que yo siempre resalto mucho es que es lindo ver el trabajo adicional que hacen, no solamente por la educación, sino también por crear y formar un mundo mucho más sostenible. Tenemos estas bolsitas espectaculares de la Alianza Francesa que nos sirven para ir a hacer compras, para todos los cuadernos, para seguir anotando, no desperdiciando papel. Y bueno, muchísimas gracias por estos detalles, están divinos.
1: No, de nada, de nada, con mucho gusto. Sí, es cierto que como lo ya siempre lo decimos, es un pequeño detalle que sí puede

0: cambiar la realidad de nuestro mundo y tener entonces esta responsabilidad a nivel de la protección del medio ambiente, que eso sí nos concierne a todos y es para nuestro futuro y el futuro de nuestros hijos.
1: Así como para el futuro de nuestros pequeñitos, porque desde los 5 años la Alianza Francesa este año ha abierto los cursos de verano que se vienen pero súper cargados y hay un montón de actividades y talleres muy importantes para ellos. Cuéntanos un poquito, por favor.
0: Sí, entonces cada día tenemos a estos pequeños que están, bueno, animando toda la alianza. Realmente se vuelve el lugar muy, muy alegre durante estas 4 horas diarias, 3 horas de curso para así aprender el idioma francés, conocer más de la cultura francófona y también divertirse con talleres. Talleres, bueno, de esgrima, la verdad, eso sí me impresiona que verlos así y de manera tan seria, practicar y de manera también muy cuadrada también, ¿no? Hay que precisarlo. Talleres de cocina, de danza, de baile, también, bueno, de creación de podcast también.
1: Me encanta.
0: Sí, y eso la verdad nos resulta, siempre están muy, muy motivados, emocionados por grabar así. Y sí, y también de stop motion, realizamos cortos metrajes también. Ayer tuvimos también lindos talleres con unos 2 ciclistas que nos visitaron, que llegan de Francia, que están recorriendo toda América ahora. Increíble. Y empezando por Alaska, pasan de reservas naturales a reservas naturales para dejar un documental sobre, bueno, protección justamente del medio ambiente.
1: Qué lindo, y qué lindo ver cómo esto se vuelve un ejemplo también para los pequeñitos, porque es desde ahí donde estamos sembrando, ¿no? Desde ahí es donde estamos formando todo, y es súper bueno ver cómo inyectan esta educación y estas habilidades que te hacen mucho más competitivo en el mundo. Ahora, siempre decimos que hablar francés es importante, pero a veces también como que decimos, no, es que ya tengo 40 años, ya tengo 50, y bueno, la edad va subiendo, y dices, no, yo ya que voy a aprender, ya no lo voy a lograr nunca. Pero la Alianza Francesa tiene metodologías específicas que en 2 semanas estás ya aprobando un ciclo.
0: Sí, claro, tenemos estos cursos, bueno, como ya lo mencionaste, cursos súper intensivos, más bien para los niños y preadolescentes y adolescentes ahora, pero también para adultos, si tenemos estas modalidades intensivas, entonces 2 horas al día, cada día, cursos sabatinos también, entonces, bueno, para los que sí están muy ocupados en el transcurso de la semana, y bueno, nos adaptamos también, entonces tenemos modalidades flexibles también, porque eso es que la gente pueda encontrar un momento para, bueno, practicar también, porque vemos que en el Ecuador hay mucha gente que sí tiene nociones, que sí entiende, pero les falta practicar. Entonces también tenemos talleres de conversación, etcétera, y ofrecemos también esta, bueno, este lindo curso para nuestros señores.
1: Qué lindo.
0: Y eso tiene mucho éxito y nos emociona mucho tenerlos a ellos en la Alianza Francesa, porque bueno, también están creando amistades y ahora, bueno, siempre, bueno, se vienen con mucha alegría y nos alegra también a nosotros.
1: Qué lindo, la verdad es que sí, es como romper un poco los mitos de que uno se mete y dice, no, ya a mi edad, ¿qué puedo hacer? Tienes 35, 40, 50 años y tú todo el tiempo estás diciendo, ya a mi edad, son limitantes que no. Pero me gusta mucho la metodología, tanto en niños como hasta personas senior. ¿Por qué? Porque mientras estás en talleres, estás cocinando, tú aprendes el idioma, aprendes cómo se dice cada fruta. Es como regresar a cuando eras niño y literalmente ibas dando tus pasos. O sea, es una metodología muy interesante.
0: Sí, sí, sí. Es decir, que aprender sin darse cuenta al final y divirtiéndose también. Y bueno,
1: no es traumático.
0: No, no, no. Y así con la gramática y todo. Bueno, es cierto que hay que aprender. De cierta manera. Aprender à conjuguer le verbe être, le verbe avoir, je suis, tu es, il est, nous sommes, vous êtes, etc. Pero de manera, de otra forma. Sí. De otra forma y de manera en una inmersión también con profes, bueno, capacitados, profes nativos también y bueno, y

0: y sí, así descubrir este mundo de la francofonía, descubrir Francia también. Vamos a tener a estos jóvenes que se van a ir a Francia durante el viaje lingüístico, se van este viernes, y también vamos a tener otro grupo después con adultos también.
1: ¡Qué hermoso! La verdad es que es súper completo. ¡Qué lindo ir a Francia! ¡Qué hermoso poder aprovechar todo y ahí practicar todo lo que aprendiste en todos los talleres y todos los cursos! Ustedes están es una red que está en más de 130 países. ¿Por qué es tan importante, y sobre todo acá en el Ecuador, poder aprender también el francés?
0: Bueno, aprender el francés realmente... Bueno, siempre decimos... te distingue, pero al final sí es una ventaja para relacionarse con un mundo que se vuelve más monolítico, con una cultura también que parece la misma por todos lados, pero creo que también, bueno, el idioma francés permite conectarse con unos valores que ahora son muy importantes. Bueno, acabamos de celebrar nuestra fiesta nacional con estos lemas que son libertad, égalité, fraternité, libertad, igualdad y fraternidad, y eso creo que más que nunca en nuestro mundo actual son conceptos muy importantes. Eso sí, bueno, vehicula valores el idioma francés, pero también es el idioma también de que permite bueno, a nivel de la diplomacia, a nivel de humanidades, ciencias sociales, y también para ir a estudiar no solamente en Francia sino también en Canadá. Y siempre cabe recalcar que se habla el francés en más de 30 países del mundo y son 300 millones de locutores francófonos también. Entonces, eso significa también que, bueno, hablar inglés, por supuesto, está bien. No estamos compitiendo para nada con el inglés, pero el francés es algo adicional que permite entonces tener otro perfil y relacionarse también con otros mercados en Asia, en África, etcétera. Y también, bueno, es el mundo de la moda también, claro, hay que decirlo. Mundo también de una cantidad, una variedad de temas, y vemos ahora con los talleres realmente que todos están descubriendo este mundo que poco particular puede ser, pero abierto. Y no es nada, bueno, pensamos que es un poco difícil aprender el francés, pero para nada.
1: No, para nada.
0: Somos idiomas vecinas, primas, de la misma familia.
1: Así que la verdad es que hay que ponerle ganas y no tenerle miedo a estos retos, porque hay una excelente pedagogía atrás de todo esto que hace precisamente que tú puedas ir asimilando, como nos comentabas, el idioma de una manera muy amigable. ¿Qué ventajas competitivas tenemos cuando vamos a estudiar también afuera?
0: Afuera, bueno, es que hay que decir también que los estudios en Francia son casi gratuitos. Entonces, sí, bueno, es que...
1: Necesitas tener el idioma, claro.
0: Sí, bueno, un nivel B1, B2 normalmente, pero bastante fácil. Solamente se tiene que pensar en un proyecto. Pero ya hay una cantidad de carreras y también buenas... Bueno, todavía tenemos la suerte de tener universidades públicas que reciben a los estudiantes y, por supuesto, a los estudiantes ecuatorianos. Entonces, cada año hay cierta cantidad de jóvenes que se van a estudiar a Francia. Y, bueno, hay unos que regresan, los demás no, que se quedan en Europa, porque también Francia abre las puertas a Europa también. Entonces, bueno, si los jóvenes que nos escuchan quieren realizar un sueño, pueden venir a visitarnos para saber más de eso.
1: Qué lindo. Ahora, ¿dónde están ubicados? Porque también hay una sede en Guayaquil, estamos en Quito, Cuenca, cuéntanos por favor.
0: Sí, entonces, bueno, nosotros estamos en la Eloy Alfaro en Quito, pero por supuesto, es una red de 5 alianzas francesas y somos muy orgullosos de tener esta red aquí en el Ecuador. Entonces, en Loja, Cuenca, Guayaquil y Puerto Viejo, que la más joven, que ya tiene más de 20 años, pero también muy, muy dinámica.
1: Qué lindo. Muchísimas gracias. De verdad que es súper interesante toda la información. Ya saben, desde los 5 años nosotros podemos estar en estos talleres culturales que nos ayudan.

0: ayudan un montón a seguir desarrollando estas habilidades y que todo sea muchísimo más amigable. ¿Algún mensaje final que nos quieras dejar, por favor, Natalie?
1: No, solamente decir que, bueno, estamos siempre para proponer también eventos culturales. Esta noche inauguramos una nueva exposición. Por supuesto, todos los eventos que estamos proponiendo son gratuitos. Inauguramos esta maravillosa exposición de escultura de Gabriel García, que se llama Morfologías, a partir de las 6. Entonces todos están bienvenidos en la Alianza Francesa. Merci beaucoup.
0: Ay, muchas gracias a ti. Bueno, ahí estábamos junto a Natalie Pouchain. Ella es directora general de la Alianza Francesa de Quito. Gracias, muchas gracias, Alejandra, por tu visita. Y nosotros seguimos con más aquí en la programación.

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1: Hemos pasado de un autoritarismo a una dictadura, señala el legislador Blasco Luna de la Revolución Ciudadana, tras la suspensión del Movimiento Amigo, que los había acobijado para que el correísmo pueda participar de las elecciones seccionales del próximo 29 de noviembre.
2: Es alarmante. Pasamos de un autoritarismo a una cuasi dictadura, pues al proscribir un movimiento político sin fundamento de fondo, se presentó incluso para hoy un pedido de cambio del orden del día por parte de Liliana Durán, porque la Asamblea tiene la facultad de solicitar que se acceda a información que ahora la califican de anónima y clasificada para saber el fundamento y el argumento de por qué, así de un plumazo, un juez trasnochado de la Corte pide la suspensión por 9 meses del Movimiento Amigo, el mismo libreto que pasó con la RC5, la Revolución Ciudadana. Entonces, que quieran disimular o decir de que no tienen nada que ver el gobierno, nadie les cree. Hacen acciones para evitar una participación justa y equilibrada. Quieren una elección con cancha inclinada y adelantaron pues las elecciones al 29 de noviembre. Son pretexto de que va a llegar en febrero el fenómeno del Niño y que por eso hay que adelantar las elecciones. Puro cuento, pura mentira.
1: En diálogo con Noti Hoy, Luna señala que si bien el Movimiento Amigo tiene la posibilidad de apelar su suspensión, él no cree que le den paso porque los organismos

0: Como el Tribunal Contencioso Electoral, el CNE y hasta la Fiscalía están cooptados por el Poder Ejecutivo, liderado por el presidente Daniel Noboa.
1: El autoritario Noboa no lo va a permitir, porque él dispone desde Carondelet. Entonces nosotros tenemos claro el panorama. No lo va a permitir porque a él le gusta, cual niño rico, caprichoso, únicamente quedarse con su pelota cuadrada. Y que los demás que no acepten la pelota cuadrada, encarcélale, persíguele, proscribe, no le permite participar, no llora como Kiko. Llora como Kiko y sale enseguida doña Florinda, salvale el contencioso electoral. Ya, mijito, no llores, ya. Elimino a amigo, elimino a cualquier rival político porque no quiero que estés llorando. Te cumplo tus caprichos. Esa es la realidad que vivimos, no nos engañemos.
0: Respecto al juicio político a la ex ministra de Energía Inés Manzano, de quien es uno de sus interpelantes, el legislador Luna señala que ella es responsable de los contratos energéticos fallidos con Progen y ATM que le causaron al Estado ecuatoriano un perjuicio por 170 millones de dólares, por lo cual a su criterio ella debe ser censurada. Y es por eso que Revolución Ciudadana elaborará un informe de minoría en el que pedirá la censura de la ex ministra Inés Manzano. Gabriela Murgueitio para Noti Hoy.
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1: Así es, a través de la 97.7 y nosotros estamos aquí como siempre acompañándote hasta las 13 horas en punto. En unos minutitos más ya me voy a unir también a nuestro tras micrófonos para conversar un poquito más, pero les cuento que el día de hoy, por otro lado, es el Día Mundial del Cerebro, así como lo estás escuchando, esta maquinita que tenemos aquí adentro que guarda tanta información, y te quiero contar algunos tips que son necesarios para poder nutrirla mejor, no solamente con los alimentos que consumimos, sino también con la lectura que hacemos día tras día, cómo hacemos que funcione mejor, cómo lo cuidamos, y bueno, un montón de datitos que estoy segura que te van a encantar. Así que pilas, por favor, y si tú quieres recomendarme algo también, ya sabes, los contactos habilitados 099-9460-228 099-9460-228.

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seguimos con más en la programación. 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Son las 11:32, te recuerdo que mañana 9:00, Fabián Novillo, y a las 11:00, como siempre, nos encontramos para seguir con más noticias de la farándula, entretenimiento, música, y por supuesto, mucho bienestar, porque siempre nos gusta cuidar de ti. Por eso, el día de hoy, que es el día del cerebro, la materia gris, como se le conoce comúnmente, es uno de los órganos vitales de nuestro cuerpo que controla todas las actividades cognitivas, como el pensar, leer, las reacciones del organismo, las acciones y funciones corporales y absolutamente todo de nuestro cuerpecito. Por eso es que muchas veces incluso el cerebro no logra diferenciar cuando tú tienes miedo si lo que estás viendo es real o no. Hay que tomar medidas para poder cuidarlo, comer súper saludable y cuidar de esta materia gris que pues maneja absolutamente todo. Les cuento como particularidades que el cerebro consume un 20% de la energía y el oxígeno que tenemos en nuestro cuerpo. Es una partícula, en una partícula casi microscópica se puede localizar alrededor de 100.000 neuronas. Representa el 2% del peso corporal y está conformado por un 73% de agua. Por eso es que todo el tiempo te dicen, oye, tienes que hidratarte. No es porque sí, es porque también queremos cuidar de tu salud. Ya te sigo contando más novedades acerca de esta maquinita hermosa que tenemos todos nosotros. Y que le hacemos trabajar diario de muchas formas. ¿Cómo podemos cuidarlo? ¿Cómo podemos protegerlo? Ya te cuento.

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Ahora, dentro de estas cosas también te tengo que contar que se estima que el 13% de las causas y enfermedades a nivel mundial están vinculadas con enfermedades neurológicas y también trastornos mentales. ¿Cuáles son las recomendaciones que te hacemos para cuidar mucho mejor esta materia gris? Pues obviamente no darle tanto scroll, y ahí voy a decirles nuevamente por qué las redes sociales pueden ser tan perjudiciales. Obviamente estás pasando todo el tiempo, no, tu cerebro no logra conectarse, no logra engancharse, empiezas a matar un montón de neuronas y sobre todo empiezan a aparecerte diferentes tipos de síntomas, no solo que arrancan por el cansancio que le das a tu mirada, sino también, obviamente, porque no estás tratando de la mejor manera a tu cerebrito. Por lo tanto, es necesario que evites bajo todas las formas consumir a levantarte redes sociales. Lo primero que haces no puede ser ver tu teléfono y ponerte a scrollear. Definitivamente haces que tu cerebro se canse muchísimo y que reciba información que no es necesaria ni para su supervivencia, y también te distrae de tus objetivos. Esa es una de las recomendaciones que tenemos que hacer del día de hoy. Recordar siempre lo importante que es cuidar de nosotros mismos y, por supuesto, de cada una de nuestras partes, que gracias a Dios hace que podamos movernos, respirar, y ya saben que es la máquina que hace que funcione absolutamente todo bien en nuestro organismo. Hay que cuidarlo. 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
3: Así es, una vez que nos escuchas, no puedes parar de escucharnos. Te agradezco muchísimo, como siempre. Gracias a todos por estar en compañía de Centro. Hoy estoy subiendo ya la fotografía con todos los peluditos que me mandaron el día de ayer. De verdad, muchísimas gracias. Me encantó la dinámica que hicimos. Es súper lindo conocer un poquito más de ustedes, así que gracias por dejarnos entrar en su vida, en su cuerpo, en su mente. Y bueno, ya saben que nosotros estamos aquí siempre para consentirlos y mimarlos. Quiero hacerte la última recomendación. No te olvides, mañana a las 9:00 se encuentra Fabián Novillo. Ya a las 11 nuevamente, nosotros dos estaremos aquí listos para seguir con más en la programación. Les mando un abrazo fortísimo. Que tengan una linda tarde. Por favor, sean felices y a sonreír. You're right.

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1: El depuesto presidente de Venezuela, Nicolás Maduro, regresa a un tribunal federal de Nueva York para una nueva audiencia dentro del proceso penal por narcoterrorismo abierto en su contra. Maduro comparece junto a su esposa, Cilia Flores, que permanecen detenidos en una prisión federal de Brooklyn desde que fueron capturados el pasado 3 de enero en Caracas.

0: por fuerzas estadounidenses. En las afueras del Tribunal Federal del Distrito Sur de Nueva York, unas decenas de personas se concentraban para pedir la libertad de Maduro, aunque también acudieron al lugar personas que expresaron su respaldo a la captura del depuesto líder. La Fiscalía y la Defensa presentaron conjuntamente un escrito en el que propusieron al juez Alvin Hellerstein dos rondas de mociones previas al juicio y que el proceso comience en junio de 2027. Aunque será el magistrado quien decida si adopta ese calendario. El documento también adelanta que la defensa prevé presentar una primera batería de mociones antes de que concluya la entrega de pruebas, entre ellas una moción en la que alegará inmunidad para Maduro. La Fiscalía, por su parte, prevé completar la mayor parte de la entrega de pruebas no clasificadas el 22 de septiembre y de las clasificadas el 15 de noviembre, aunque advirtió de que este calendario podría variar al depender de otras agencias del gobierno estadounidense. Maduro se enfrenta a cargos por conspiración por cometer narcoterrorismo e importación de cocaína, mientras que Flores está acusada de delitos relacionados con la importación de drogas y posesión de armas.
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1: Hoy tenemos un Versus muy especial, porque no enfrentaremos artistas ni canciones.
0: Hoy enfrentamos dos generaciones.
1: El vinil, donde había que cuidar cada disco como un tesoro.
0: Contra el streaming, donde tienes millones de canciones en el bolsillo.
1: ¿Se imaginan que el primer disco de vinil de 33 un tercio revoluciones por minuto apareció en 1948, gracias a la compañía Columbia Records?
2: ¡Eso no me lo esperaba!
0: Y hoy, más de 75 años después, una sola plataforma como Spotify tiene más de 100 millones de canciones disponibles para escuchar en cualquier momento.
1: Pero aquí viene lo curioso.
0: Mientras el streaming domina el mundo, las ventas de vinilos llevan más de 15 años creciendo de forma consecutiva. Y para muchos melómanos, el vinilo sigue ofreciendo una experiencia que ninguna aplicación puede reemplazar.
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1: Así que hoy les preguntamos,
0: ¿ustedes son del sonido cálido del vinilo o de la comodidad del streaming?
1: Comenzamos con una canción que nació en la época dorada del vinil y que hoy sigue acumulando cientos de millones de reproducciones en plataformas digitales. Queen, Another One Bites the Dust.
0: Este apenas es el primer round de nuestro gran vinilo versus streaming. Hoy descubriremos cómo cambió la forma de escuchar música, pero no las grandes canciones. Bienvenidos a Centro Lunch.

0: Seguimos con nuestro versus, y aquí aparece una de las mayores diferencias entre generaciones.
1: Antes, cuando comprabas un vinilo, escuchabas todo el álbum. Incluso descubrías canciones que nunca fueron sencillos y terminaban siendo tus favoritas.
0: Hoy, en cambio, la mayoría abre una playlist o busca directamente una canción. En pocos segundos decide

0: si la escucha o la cambia.
1: Según Spotify, millones de personas crean listas personalizadas cada día, algo impensable en la época del vinilo, cuando el orden de las canciones lo decidía el propio artista.
0: Y justamente uno de esos álbumes que se disfrutaba de principio a fin fue Thriller de Michael Jackson.
1: Publicado en 1982, sigue siendo el álbum más vendido de la historia, con más de 70 millones de copias en todo el mundo. Hoy también suma miles de millones de reproducciones en las plataformas digitales.
0: Un disco que sobrevivió al cambio de formato, porque las buenas canciones nunca pasan de moda. Michael Jackson, Billie Jean.
1: Todavía quedan varios rounds en este vinilo versus streaming, y el siguiente seguramente despertará más de un recuerdo.

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2: 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Tercer round de este versus. Y seguramente aquí muchos se van a identificar.
0: Antes, cuando un artista anunciaba un nuevo disco, había que esperar semanas o incluso meses para que llegara a las tiendas o a las radios.
2: Hoy la historia es diferente. Un álbum se estrena a las 000 y en cuestión de minutos ya está siendo escuchado al mismo tiempo en todo el planeta.
0: Eso sí, hay canciones que nacieron en la época del vinilo y nunca dejaron de sonar.
2: Como Every Breath You Take de The Police. Lanzada en 1983, fue número uno en Estados Unidos durante 8 semanas. Ganó el Grammy a Canción del Año y hoy acumula más de 1,000 millones de reproducciones entre Spotify y YouTube.
0: Es la prueba de que un gran éxito no entiende de formatos. Cambió el tocadiscos por el celular, pero sigue emocionando igual.
2: Después de la música, llega otro duelo que seguro generará debate. ¿Era mejor ir a comprar un disco o tener toda la música del mundo en el bolsillo? Aquí sigue Central Lunch.

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5: No entiendo qué hago mal. O sea, no logro avanzar y todo se ve tan poco profesional. Ay, la web no se adapta al celular. Mi catálogo se ve anticuado y los videos parecen casi.

0: Seguimos con nuestro versus. Y ahora viene una pregunta para los verdaderos amantes de la música.
1: ¿Qué tiene más valor? ¿Una colección de vinilos en casa o millones de canciones disponibles en el celular?
0: Antes, tener una colección de discos era casi un orgullo. Cada portada, cada libreto y cada vinilo contaban una historia.
1: Hoy, basta con una aplicación para acceder a prácticamente toda la música del mundo. Es más rápido, pero muchos aseguran que ya no tiene la misma magia.
0: Y hablando de discos inolvidables, uno de los más coleccionados de todos los tiempos es Rumours de Fleetwood Mac.
1: Publicado en 1977, ha vendido más de 40 millones de copias y sigue siendo uno de los álbumes más escuchados en streaming

0: Hay discos que nacieron para quedarse, sin importar si giran en un tocadiscos o suenan desde una aplicación. Fleetwood Mac, Dreams.
1: Lo mejor de ese versus todavía está por llegar, porque en el siguiente bloque hablaremos de algo que ningún algoritmo ha podido reemplazar: la emoción de descubrir una canción por primera vez.

0: Llegamos a otro de los grandes que trajo la tecnología.
1: Si creciste con los vinilos, seguramente recuerdas el famoso lado A y lado B.
0: El lado A normalmente tenía el éxito principal, mientras que el lado B escondía canciones que, muchas veces, terminaban convirtiéndose en clásicos con el paso del tiempo.
1: Hoy eso prácticamente desapareció. Si una canción no engancha en los primeros segundos, muchos simplemente presionan siguiente.
0: Y aquí viene un dato curioso. Según estudios de plataformas de streaming, una gran parte de los oyentes decide si seguirá escuchando una canción durante los primeros 30 segundos.
1: En cambio, antes se escuchaba el disco completo. Cambiar de canción significaba levantarse, acercarse al tocadiscos y cambiar la aguja o darle vuelta al vinilo.
0: Quizá era menos práctico, pero también hacía que disfrutar la música fuera todo un ritual. Eagles Hotel California.
1: Todavía quedan dos rounds para descubrir cómo cambió nuestra relación con la música, y uno de ellos seguramente le sacará una sonrisa a quienes alguna vez grabaron canciones de la radio.

0: Seguimos con este viaje en el tiempo. Y ahora sí, levanten la mano los que hicieron esto.
1: Esperar horas frente a la radio con un cassette listo para grabar, cruzando los dedos para que el locutor no hablara encima de la canción.
0: Y cuando sonaba el tema que querías, era una victoria, aunque muchas veces el locutor saludaba justo al final y esa grabación se quedaba para siempre.
1: Hoy todo cambió. En menos de un minuto puedes crear una playlist, compartirla con tus amigos y llevar miles de canciones en el teléfono.
0: Pero hay algo que nunca cambió: la emoción de escuchar un gran clásico.
1: Como Take On Me de A-ha, lanzada en 1985, revolucionó la televisión con uno de los videoclips más famosos de la historia y hoy supera los 2.000 millones de reproducciones en YouTube.
0: Una canción que nació en la era del vinilo y que hoy sigue conquistando nuevas generaciones en streaming. A-ha, Take On Me.

0: Nos acercamos al final de este vinilo versus streaming. En el próximo bloque, hablaremos del único elemento que nunca ha cambiado: la emoción que una buena canción puede despertar.
1: Penúltimo round de este gran versus, y quizá el más interesante de todos.
0: Antes, descubrir música nueva dependía mucho de la radio, de un amigo o de entrar a una tienda de discos y dejarse sorprender.
1: Hoy son los algoritmos los que nos recomiendan qué escuchar según nuestros gustos, lo que reproducimos y hasta las canciones que dejamos a la mitad.
0: Pero hay artistas que han demostrado que una gran canción puede conquistar cualquier formato.
1: Un ejemplo es Bohemian Rhapsody de Queen. Cuando se lanzó en 1975, fue un éxito en vinilo. Décadas después, gracias al streaming y a la película del mismo nombre, volvió a conquistar al mundo y hoy suma más de 2.700 millones de reproducciones entre Spotify y YouTube.
0: Es la prueba de que los formatos cambian, pero las obras maestras siguen encontrando nuevas generaciones.
1: Al final, no importa si una canción llega por recomendación de un algoritmo o porque alguien te dijo, escucha.

0: Y todavía nos queda una última reflexión. Después de recorrer décadas de música, es momento de responder la gran pregunta. ¿Ganó el vinilo o ganó el streaming?
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4: Llegamos al último round de este gran vinilo versus streaming.
5: Hoy descubrimos que la música ha cambiado de formato, pero nunca de emoción.
4: El vinilo nos enseñó el valor de esperar un lanzamiento, de leer la portada de un disco, de escuchar un álbum completo y de compartir la música en familia o con los amigos.
5: El streaming, en cambio, nos dio algo que hace unos años parecía imposible: llevar prácticamente toda la historia de la música en el bolsillo y escuchar cualquier canción en cualquier lugar y en cualquier momento.
4: Y aquí viene un dato que resume este programa. En 2025, según la industria musical, más del 65% de los ingresos de la música grabada en el mundo provinieron del streaming. Sin embargo, el vinilo continúa creciendo año tras año y sigue siendo el formato físico más vendido en muchos mercados.
5: Eso significa que no estamos viendo el final de un formato, sino la convivencia de dos maneras diferentes de disfrutar la música.
4: Porque hay quienes aman el sonido cálido de un tocadiscos y hay quienes no pueden vivir sin su playlist favorita.
5: Al final, el verdadero ganador no es el vinilo, ni el streaming.
4: El verdadero ganador es esa canción que, sin importar si la escuchaste en un tocadiscos, en un CD, en un MP3 o en tu celular, sigue poniéndote la piel de gallina.
5: Eso demuestra que las grandes canciones nunca pasan de moda. Simplemente encuentran una nueva forma de llegar a nuestros oídos. Journey, Don't Stop Believing.

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1: Gracias por acompañarnos en este especial de Centro Lounge. Mañana volveremos con un nuevo tema, nuevas historias y, como siempre, la mejor selección musical.
2: Nos despedimos con una frase que resume perfectamente este programa. La tecnología cambia, los formatos evolucionan, pero una gran canción siempre encuentra la manera de seguir sonando.
1: Hasta mañana. 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
4: Tres embarcaciones fueron presumiblemente atacadas por fuerzas estadounidenses ante las costas ecuatorianas entre enero y marzo de este año, con un saldo de al menos 8 desaparecidos, aunque Washington rechaza cualquier responsabilidad, según aseguró el martes la organización Human Rights Watch. En el caso de una de ellas se informa de la desaparición de la nave y de 8 tripulantes, así como de la presencia de 2 supervivientes. Estos relataron haber sido vigilados por otra embarcación y que mientras pescaban vieron una columna de humo. Al regresar al lugar ya no encontraron la embarcación desaparecida.
5: Smoke going up and then not as they go back to the place they don't find the missing vessel.
4: Según detalla el informe, entre enero y marzo, las embarcaciones pesqueras La Negra Francisca Duarte II y Don Maca fueron atacadas en el Pacífico. Una tercera embarcación, Fiorella, desapareció el 20 de enero con 8 de sus tripulantes. El Departamento de Defensa y la Guardia Costera de Estados Unidos han

0: negado cualquier responsabilidad por los ataques, pero Human Rights Watch cree que hay pruebas muy convincentes de posible conocimiento o participación por parte de Estados Unidos. De acuerdo con un conteo de la France Press, desde el 2 de septiembre de 2025 se han producido al menos 53 ataques en el Pacífico y el Caribe. El gobierno de Donald Trump empezó a designar a varios grupos del crimen organizado en América Latina como organizaciones terroristas en febrero de 2025 y en septiembre inició sus ataques contra presuntas narcolanchas, primero en aguas del Caribe y luego en el Pacífico. Esos ataques marítimos han sido denunciados como ejecuciones extrajudiciales por organizaciones de los derechos humanos. El Pentágono, citando al Comando Sur, acostumbra señalar que las naves estaban involucradas en tráfico de estupefacientes y que utilizaban rutas de narcotráfico conocidas por las fuerzas de seguridad. Ecuador anuncia además públicamente un refuerzo de su cooperación militar con el Pentágono y la Organización de Derechos Humanos denuncia torturas y detenciones arbitrarias en la campaña militar conjunta de Washington y Quito contra el crimen organizado, particularmente durante una operación militar en marzo que tuvo lugar en San Martín, una aldea fronteriza con Colombia. Lo que realmente sucedió es que el ejército ecuatoriano irrumpió en la comunidad, arrestó a 4 trabajadores agrícolas, los detuvo arbitrariamente y los sometió a torturas, que incluyeron golpizas, descargas eléctricas, simulacros de ejecución y la técnica de asfixia con agua.
1: Shock and mock executions.
0: Los presuntos detenidos fueron trasladados a una base militar, donde fueron torturados e interrogados y luego liberados y sin cargos, según denuncian los investigadores. El gobierno ecuatoriano niega todas estas acusaciones.
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3: Muy buenas tardes. Miércoles 22 de julio, mitad de semana. Qué alegría volvernos a encontrar. Hoy el sol nos regala una de esas tardes que invitan a bajar un poquito el ritmo, respirar profundo y agradecer por las cosas simples. Una conversación, una sonrisa, un helado, un abrazo o simplemente el privilegio de ser y estar aquí. Soy Lau Buenaño. Gracias por estar.

2:06 p.m. Hoy es el Día Mundial del Cerebro y vamos a descubrir que este increíble órgano es mucho más sorprendente de lo que imaginamos. ¿Sabías que puede cambiar físicamente cuando aprendes algo nuevo o que algunas de las mejores ideas aparecen precisamente cuando estás descansando? En unos minutos compartiremos curiosidades, datos que probablemente no conocías y, lo más importante, pequeños hábitos para mantener tu cerebro sano y activo. Mañana 9:00 p.m, Fabián Novillo, no te lo puedes perder, solo aquí en Centro.

Hoy, Día Mundial del Cerebro, una fecha que busca recordarnos la importancia de cuidar el órgano más complejo y maravilloso del cuerpo humano. Y aunque pesa apenas 1.5 kilos, el cerebro contiene, escucha esto, cerca de 86.000 millones de neuronas, capaces de formar millones de conexiones que nos permiten aprender, recordar, crear, emocionarnos y tomar decisiones. Y aquí va un dato curioso, cada vez que aprendes algo nuevo, tu cerebro cambia. Es decir, nunca deja de adaptarse. A esa capacidad se la conoce como neuroplasticidad y demuestra que el aprendizaje no tiene edad, no tiene límites, no tiene fronteras. Los especialistas también recuerdan que para mantener un cerebro sano no hace falta fórmulas mágicas. Dormir bien, hacer ejercicio, alimentarse de forma equilibrada, leer, aprender nuevas cosas y mantener una vida social activa son algunos de los mejores aliados para conservar nuestro cerebro en buen estado. Vale la pena. Hoy en el Día Mundial del Cerebro.

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2 de la tarde con 28 minutos después del almuerzo, precisamente entre las 2 y las 4 de la tarde, quizás sientes que el cuerpo te pide una siesta, no siempre es por dormir poco. Los especialistas aseguran que ese bajón de energía tiene una explicación. Y lo mejor es que con unos pequeños cambios puedes evitarlo. Enseguida te contamos por qué sucede y cómo mantenerte con más energía durante toda la tarde. Mañana no te olvides, desde las 9 de la mañana tienes que escuchar a Fabián Novillo. 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

te da un poquito de sueño todos los días entre las 2 y las 4 de la tarde, tranquilo, tranquila, no siempre es por la edad del trabajo o porque dormiste mal. Los especialistas explican que ese bajón suele estar relacionado con tres factores. Uno, cambio en los niveles de azúcar en la sangre. Dos, funcionamiento de nuestro reloj biológico. Y tres, estrés acumulado. La buena noticia es que podemos combatirlo con hábitos súper sencillos. Aquí van tres. Primero, no te saltes del desayuno, por favor. Desayuna y procura que tus comidas incluyan proteína, fibra y grasas saludables. Así evitarás los picos y caídas bruscas de energía. Número dos, evita el café con el estómago vacío. Aunque parece darte energía al principio, después puede hacer que el cansancio sea aún mayor. Y finalmente, levántate unos minutos, camina, estírate, hidrátate. Una pausa activa de 5 minutos puede despertar mucho más que otra taza de café. Y lo más importante, quédate con nosotros. Sintoniza 97.7 FM. Soy Lau Buenaño. Me quedo contigo hasta las 16 horas.

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Gracias, Natalie, Alexandra, también a Javier y a Roberto. Gracias por hacernos saber que están ahí del otro lado. Tú también puedes escribirnos al 0999-460228. Y si estás celebrando algo, un cumpleaños, aniversario, y quieres enviar saludos a esa persona especial, para eso estamos, 0999-460228. Y con una tarde tan bonita como la de hoy, dan ganas de bajar un poquito el ritmo, ¿sí o no? Y quizá hasta de buscar una hamaca por ahí cerca. Y eso no es casualidad, porque hoy se celebra también el Día de la Hamaca. Sí, así como lo escuchas. En unos minutos te contamos por qué este sencillo invento, creado hace cientos de años, sigue siendo uno de los mejores aliados para descansar y desconectarte.

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Recuerda, tú y yo tenemos una cita. 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
1: Estados Unidos cumplió su 10ª noche consecutiva de ataques contra Irán, mientras Teherán extendía su ofensiva a varios países.

0: Países del Golfo. Ante la escalada regional, Pakistán redobló sus esfuerzos para recuperar el acuerdo entre Washington y Teherán. Representantes pakistaníes se reunieron este martes con el ministro del Interior iraní, Iskandar Momeni, mientras Donald Trump mostraba poco interés por retomar el diálogo con Teherán.
1: They want to desperately meet, and until they're ready to meet in a meaningful way, we have no interest in even.
0: Y el coste del conflicto sigue aumentando. El secretario de Defensa de Estados Unidos, Pete Hegseth, anunció el martes ante el Senado que la guerra en Irán ya ha supuesto un gasto de $37,500 millones para Washington.
2: Do you have a new estimate about what the war has cost us so far in this, the fifth month of the first year of this war in Iran?
3: Senator, the estimate we have as of today is $37.5 billion.
0: La guerra entre Estados Unidos e Irán abre un nuevo frente por el control del Estrecho de Hormuz. El tráfico marítimo por esta vía estratégica sigue prácticamente paralizado, alterando las cadenas de suministro y elevando los precios del petróleo.
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Para celebrar también el día de la hamaca, un invento súper sencillo, pero muy ingenioso que ha sobrevivido por siglos. Quiero compartirte tres curiosidades de la hamaca. Vamos con la número uno. Ella, la hamaca, no nació para descansar en la playa. Fue creada hace cientos de años por pueblos indígenas de América para dormir lejos de la humedad del suelo, los insectos y algunos animales. La número dos, dormir o descansar en una hamaca puede ayudar a relajarte más rápido. Algunos estudios sugieren que el suave movimiento de balanceo favorece un sueño más profundo y ayuda al cerebro a relajarse. Y finalmente, la mejor postura no es completamente estirada. La recomendación es acostarse en diagonal, porque así la espalda queda más recta, el cuerpo se distribuye mejor y resulta mucho más cómoda. Así que ya lo sabes, si tienes por ahí una hamaca cerca, regálate unos minutos. Hoy es el día de la hamaca, miércoles 22 de julio del 2026. Y mañana a las 9 en punto, quiero que arranques el día con toda la energía y la buena música junto a Fabián Novillo, solo aquí en Centro.

0: 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Y gracias por permanecer en nuestra compañía. Continuamos con la programación en esta bonita tarde de miércoles 22 de junio.
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1: ¿Sabías que cada vez que agradeces, tu cerebro libera 4 neurotransmisores que son los neurotransmisores de la felicidad? 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

Se les conoce como los químicos de la felicidad. Dopamina, serotonina, oxitocina y endorfinas. ¿Y sabías que la gratitud es una de las formas más simples de activar los cuatro al mismo tiempo? La dopamina es el químico de la recompensa. Se libera cuando reconoces algo bueno en tu vida. Le dice a tu cerebro, esto se sintió súper bien, busca más de eso. Número dos, la serotonina es el químico del estado de ánimo. Regula la sensación de calma y bienestar general. Cuando reflexionas sobre algo que agradeces, tu cerebro produce aún más serotonina. Número 3, la oxitocina es el químico de la conexión. Qué bonito, se libera cuando agradeces a otra persona, no solo cuando piensas en algo abstracto. Y finalmente las endorfinas, el químico del alivio. Son las mismas que se liberan al reír o cuando hacemos ejercicio. Actúan como analgésico natural, reduciendo la percepción de estrés y el malestar físico. Así que ya lo sabes, después de un ejercicio real de gratitud, después de que de corazón agradeces algo, te vas a sentir muy distinto.

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2: Amigos queridos, madres de familia, este programa respecto a los niños, sus vacaciones, la alimentación, es un periodo precioso en donde podemos lograr que el niño desarrolle más, porque es el periodo en el que se siente libre, en el que duerme mejor, el que se sabe sin mochilas, y en ello decir qué va bien, cuánto no va bien la alergia a la lactosa, cuánto va bien alimentos que los pueda disfrutar sin presión. Y en ello la acupuntura, a mi manera, luego de tantos años.
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Gracias, Mafer. Este tema solicitado, espectacular. 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

Más de 200,000 cristales Swarovski, 120 horas de trabajo artesanal y un vestido diseñado para brillar con cada movimiento. Así apareció Shakira en el espectáculo de clausura del Mundial 2026. Cantante colombiana lució una creación exclusiva de la casa italiana Roberto Cavalli, elaborada especialmente para la gran final. El diseño, inspirado en los colores de un atardecer, combinó naranja, rosa, amarillo para reflejar luz en el estadio y acompañar cada paso sobre el escenario. ¿Qué te pareció? ¿Qué te pareció este vestidazo? El nivel de detalle fue impresionante. Cada cristal fue colocado a mano y los 34 bailarines que acompañaron a Shakira también vistieron diseños de la misma firma, creando un espectáculo visual seguido por millones de personas en todo el mundo. Pero el vestido también tenía un significado especial. 16 años después de Waka Waka en Sudáfrica 2010, Shakira volvió a vestir una creación de Roberto Cavalli para cerrar otro mundial. Mira tú cómo los colores, cómo el diseño impacta como para recordar un gran momento, uno de los momentos más recordados de su carrera.

0: Son las 3:45. ¿Cómo puedes trabajar menos horas y rendir más? Aquí algunos tips. Empieza por lo más importante. La energía mental es limitada, entonces hay que usarla en lo que más impacta. Número 2, agrupa tus tareas por tipo de esfuerzo. Evita saltos mentales que agotan y dispersan. Pon límites. Número 3, pon límites claros al tiempo de trabajo. Los límites estimulan la eficiencia y evitan ese desgaste prolongado. Y finalmente, haz una revisión breve al final del día. Reflexionar mejora tu memoria y también tu organización futuras. Nada de dejar tareas abiertas sin cerrar. Aplica estos tips y seguramente tú vas a ser mucho más productivo y menos cansado.
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7:57 minutos, hoy miércoles 22 de julio, te decimos gracias, gracias por acompañarnos. Disfruta de lo que queda del día y recuerda que siempre hay un buen motivo para sonreír y para decir gracias. Soy Lau Buenaño, mañana te espero 2 en punto. Chao, chao, quédate con nosotros.

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1: Estados Unidos condenó el martes declaraciones del presidente nicaragüense Daniel Ortega, quien descartó cualquier posibilidad de elecciones en su país que permitan a la oposición en el exilio llegar al gobierno. En un comunicado, el secretario de Estado de Estados Unidos, Marco Rubio, aseguró que los dichos de Ortega muestran su verdadera naturaleza autoritaria y pidió a la comunidad internacional unir fuerzas para demostrarle a la dictadura que no puede seguir haciendo como si nada pasara. La OEA también criticó las declaraciones de Ortega. El secretario general de la organización, Albert Ramdin, aseguró que el régimen nicaragüense ha hecho ahora explícito lo que sus acciones venían demostrando desde hace tiempo. Ha abandonado.

0: dado la democracia, incluso la apariencia de ella. Ortega gobernó la década de 1980 y volvió a la presidencia en 2007. Desde entonces, ejerce el poder con medidas que anularon a sus rivales. Nicaragua iba a celebrar elecciones generales en noviembre, pero hace año y medio una profunda reforma constitucional amplió el mandato presidencial de 5 a 6 años, por lo que los comicios deberían realizarse en noviembre de 2027. El domingo, en un acto por el 47 aniversario de la Revolución Sandinista, Ortega dijo que sus opositores pueden olvidarse de volver al poder porque en su país no volverán a haber elecciones.
1: Veo que se olviden, aquí no volverán a haber elecciones.
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1: Los bomberos españoles avanzan hacia la contención de un voraz incendio forestal al norte de Madrid, que ha calcinado 32.000 hectáreas. El foco desatado el jueves en la provincia de Guadalajara y considerado el más complejo de la historia reciente de España, preocupaba a las autoridades porque sigue ardiendo sin control cuando el país se encuentra bajo una nueva ola de calor, un fenómeno que crea las condiciones propicias que alimentan las llamas. El presidente de la región de Castilla-La Mancha aseguró que ahora ve la situación con una perspectiva más esperanzadora, pero también con mucha cautela.
2: Estamos en un momento de estabilización. Esta fase de estabilización calculamos que puede llegar entre hoy, esperemos que mañana ya podamos darlo por estabilizado. Ahora la situación del incendio es tener muy localizados los focos donde vamos a estar trabajando. Se nos ha reducido, digamos, los frentes y sin descuidar nada, estamos ya atacando frentes muy selectivos.
1: El presidente del gobierno español, Pedro Sánchez, quien visitó la zona el miércoles, indicó que el país ha padecido en lo que va del año 22 grandes incendios, lo que representa 4 veces más que en el mismo periodo del año pasado.
3: Más de 100.000 hectáreas calcinadas como consecuencia del incendio o de los incendios en toda España. Para que lo pongamos en perspectiva, esa es la media anual que sufría España en la última década.
1: El incendio obligó a evacuar preventivamente a unas 1.200 personas de 40.

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1: Votación, las modificaciones incorporadas por el Senado.
2: El Congreso de Chile aprobó el martes casi la totalidad de una mega reforma legislativa con la que el gobierno busca cambiar el rumbo económico del país y atraer más inversiones. Una de las principales promesas del presidente de derecha, José Antonio Kast.
3: Y de aquí en adelante lo que vamos a hacer es que de una vez por todas vamos a poner orden en Chile y además vamos a hacer crecer este país. Muchas gracias, presidente, y voto a favor.
2: El proyecto es muy resistido por la oposición, que considera que solo favorece a los sectores más ricos y que podría reducir los presupuestos estatales para ayudas sociales.
4: Rechazo este proyecto, presidente, y espero que la mayoría, que quienes dicen defender a la clase media y a la gente, se pongan del lado de la gente.
2: La izquierda también critica el congelamiento de las condiciones tributarias por 20 años para las inversiones que superan los 350 millones de dólares y la obligación de reembolsar gastos de inversión a las empresas a las que la justicia les revoque sus permisos ambientales.
5: Pero esta reforma es totalmente nefasta para todos nosotros. En lo que es la naturaleza, más que nada. Y bueno, cosas tan simples como la salud, la educación, las ayudas sociales que han aportado mucho y que ha costado muchísimo también sostener durante muchos años.
2: La propuesta de Kast incluye varios beneficios tributarios, como una rebaja gradual del impuesto a la renta de las grandes empresas, del 27% al 23%, cercano al promedio de los países desarrollados.
6: Me gusta la reforma porque creo, a mi parecer, que es una iniciativa que no está ideologizada, va en apoyo a muchas empresas y a las pymes, que son las más importantes, que son las que tienen, absorben la mayor mano de obra acá en Chile, y creo que va a ser una inyección económica importante, y eso es lo que uno ve en cierta medida a través de los diarios y las noticias. Y creo que a Chile necesita esa inyección porque han habido fuga de capitales que realmente hay que invitarlo a que regrese.
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1: ¿No es genial?
2: ¿Qué tal, Ecuador? Buenas noches. Sí, ya estamos en 18 con 11 minutos saludándote, Marce Armijos, para acompañarte hasta la hora 20, haciéndote de esto, de lo uno, de lo otro, un poquito de aquí, otro de acá, de esto y de esto otro también. Sí, mis amigas, mis amigos, listos y dispuestos ya para generar este Music Info and Footer en el horario de regreso a casa, haciéndote de todo un poco, el de tu P de las noches a través de Centro, tu radio de siempre. Nuestro saludo ya a quienes nos sintonizan en todo el planeta. Sí, señor, a través del audio real en www.centroecuador.es. Hola, buenos días, hola, buenas tardes y hola, buenas noches también. Qué gusto que ya estemos otra vez juntitos, ¿ah? Para acompañarnos mutuamente, esa es la idea, ¿no?

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1: Bueno, y entremos en materia, ¿no? En nuestro Music Info and Footer, la producción del programa me propone ya de una entrar con los temas preparados para esta jornada de mitad de semana, ya miércoles 22 de julio, mitadcita de semana, sí, señor, atención que esto nos ha llamado la atención porque el optimismo en los negocios de distintos sectores económicos en nuestro país antes del arranque del Mundial de Fútbol era grande, pues esperaban que el torneo genere un mayor nivel de consumo, pero no ha sido así. Para todos, ¿no? Según un balance preliminar de la Confederación de Restaurantes del Ecuador, se llama COREC, Confederación de Restaurantes del Ecuador, tras una encuesta realizada a un universo de 128 locales afiliados del país, el 58% percibió una disminución de ventas asociada al Mundial de Fútbol y un 23% reportó algún aumento. Sí, la cabeza de este gremio ha detallado algunas de las posibles razones que provocaron este inesperado resultado. Mucha gente prefirió ver los partidos en sus casas u oficinas, además con la incidencia de las transmisiones vía streaming, el fútbol estuvo al alcance de todos en el celular o la computadora, por lo que para muchas personas no hubo necesidad de salir a algún restaurante. Ha sido bastante irregular, por no decir decepcionante, para muchos de los negocios. Evidentemente, restaurantes temáticos donde hubo más pantallas tuvieron ventas, pero no en los niveles que se esperaba. También la afluencia a los centros comerciales pegó más. También añade que los horarios de los partidos tampoco favorecieron. La gente también ha dejado de salir en las noches. Los estados de excepción siempre asustan por la percepción de inseguridad que se tiene. Todos esos factores afectaron, explicó el gremio. En ese contexto, incluso el feriado decretado tras la victoria de Ecuador sobre Alemania no tuvo un efecto positivo generalizado entre sus afiliados, según el gremio. En conjunto, el 51% de los restaurantes reportó una caída de ventas ese feriado, mientras solo el 20% reportó un aumento. Este dato muestra que los feriados o jornadas extraordinarias no necesariamente benefician al sector gastronómico. Para muchos restaurantes, especialmente en zonas urbanas o de oficinas, pueden desordenar a la demanda, reducir tráfico habitual o generar incertidumbre operativa. El 12 de junio, a través del decreto ejecutivo 420, el gobierno eliminó el impuesto a los consumos especiales ICE para las bebidas de moderación por el tiempo que durase el Mundial de Fútbol. De esa manera se estimó que el precio de la cerveza bajaría más de 20%. Sin embargo, finalizado el Mundial, el balance no fue el esperado. Gerente de una marca conocida de establecimientos de hamburguesas señala que la reducción del precio de la cerveza probablemente incentivó el consumo, pero benefició principalmente al canal de tiendas, supermercados y licorerías. La expectativa era que el Mundial nos traería una importante afluencia a nuestros restaurantes. Sin embargo, hubo días con regular asistencia, especialmente cuando jugó Ecuador, y a veces pésimo en partidos de alto interés. Hubo una ocupación muy floja e impredecible, dicen los principales de este gremio, ¿no? Ahí está. En definitiva, la conclusión que deja este Mundial es que el problema no fue la falta de interés por el fútbol. La gente sí consumió, pero cambió la forma de verlo. Buscó opciones más económicas, más cómodas y más flexibles. El consumo existió, pero una parte importante se desplazó hacia hogares, oficinas, patios de comida y otros espacios donde el gasto por persona fue definitivamente fue menor.
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música, canciones que ustedes nos piden a través del 0999-460-228. Ya estamos agradeciendo y, por supuesto, felicitando a quienes se contactan, solicitan, se comunican. Esto es una ola de comunicación total.

0: lo que muchos estaban esperando, ¿eh? No, no, ya no es el mundial, porque ahora hay que esperarlo por 4 años. Se acabó, se finí a otra cosa y ya estamos de a poquito, y yo diría de bastante, en la normalidad del tema. Así rapidito, sí, así rapidito. Sufrimos el domingo. Sí, señor. Ahí ya dejamos absolutamente toda la tristeza, la pena, la lágrima inclusive, y ya estamos otra vez repuestos a la vida diaria y a la vida completamente normal.
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0: Muy bien, atención, porque ahora me preguntan cuándo mismo es el estreno en el Ecuador de la nueva de Spider-Man, esta Brand New Day. Atención, esta nueva entrega que se viene ya, la nueva película de Tom Holland, que abrirá una etapa distinta para Peter Parker dentro del universo cinematográfico de Marvel, con una historia centrada en la reconstrucción de su identidad. Sí, señor, la espera para los fanáticos del Hombre Araña está a punto de terminar. Spider-Man Brand New Day ya confirmó su calendario de estreno en el Ecuador y el resto de Latinoamérica, marcando el regreso de Tom Holland como Peter Parker en una de las películas más esperadas del MCU, el universo cinematográfico de Marvel. Los espectadores ecuatorianos podrán asistir a las funciones de preestreno el próximo miércoles de hoy en 8, 29 de julio de 2026, mientras que el estreno oficial sería al día siguiente, el jueves 30 de julio, fecha en la que la cinta llegará a las salas de cine de toda Latinoamérica. La nueva entrega retoma la historia después de los acontecimientos de Spider-Man No Way Home, cuando el hechizo del Doctor Strange provocó que el mundo entero olvidara la identidad de Peter Parker. Ahora el joven héroe intenta dejar atrás el dolor que marcaron esos sucesos y decide concentrarse únicamente en ser Spider-Man, dejando de lado por completo su vida personal. Sin embargo, esa decisión comienza a pasarle factura cuando un nuevo y misterioso villano amenaza a Nueva York y pone en riesgo a las personas que aún forman parte de su vida. Peter deberá enfrentar una difícil decisión: continuar escondiéndose detrás del traje o recuperar su identidad como ser humano. Y el título Brand New Day no fue elegido al azar. La película toma inspiración de una de las etapas más recordadas de los cómics de Marvel, publicada a partir de 2008 tras los eventos de One More Day. En aquella saga, Peter Parker comienza una nueva vida después de que su matrimonio con Mary Jane desapareciera de la memoria colectiva, regresando a sus orígenes como un joven soltero que intenta equilibrar los problemas cotidianos con la enorme responsabilidad de ser Spider-Man. Aunque la adaptación cinematográfica tendrá cambios propios de este universo cinematográfico, mantiene el mismo concepto, es decir, un nuevo comienzo para el superhéroe más popular de Marvel. Y más allá de la acción, Spider-Man Brand New Day explorará algunos de los conflictos más humanos del personaje. Uno de ellos será la búsqueda de identidad. Peter intentará escapar de los problemas de su vida civil, refugiándose completamente en el traje de Spider-Man, convirtiendo al héroe en un mecanismo para evitar así enfrentar su realidad. Sin embargo, la historia plantea justamente la idea contraria, que la verdadera fortaleza del personaje no proviene de sus poderes, sino de su capacidad para sentir empatía.

construir relaciones y actuar como un ser humano común. Con este estreno, Marvel inicia un nuevo capítulo para Peter Parker dentro de este universo cinematográfico de Marvel, tras cerrar una trilogía marcada por la pérdida, el sacrificio y el anonimato. Spider-Man Brand New Day buscará mostrar un héroe más maduro, independiente y enfrentado a los desafíos que definitivamente tiene nada más y nada menos que sí, la vida adulta.

atención, una es ninguna, dicen, ¿ah? Así que una más, ¿no? Se me nota clarito lo que voy a hacer yo con la nueva de Spider-Man, o no se nota, ¿no? No se nota, ¿no? Para nada.

0: expectativa tremenda la que se viene para la siguiente semana. Sí, no, no, normalmente ahora, en los últimos tiempos, ya no voy a los estrenos. Cuando éramos padres primerizos, mis hijos chiquitos, y el estreno de Spider-Man era, pero el día del estreno, con colas increíbles, no había la numeración a propósito, ¿no? Era conforme llegabas, entrabas, Unas filas, por Dios, ya luego sí numeraron y todo se organizó porque era una locura los estrenos, pero sí. Ahora no, ahora dejamos tranquilamente que vaya la gente al estreno y luego de, no sé, una semana o dos estamos ahí una vez más, pero el que la voy a ver, la voy a ver, Y claro, trato de no leer absolutamente nada de lo que pase para no tener conocimiento de aquello y que sea todo sorpresa. Por supuesto, la vamos a disfrutar plenamente este Brand New Day. Spider-Man, Tom Holland, Zendaya, que han estado en México también promocionando la película, ha sido todo un boom, ¿no? Un alboroto, causaron por allá una sensación total excelente. Qué lindo, gracias por sugerirme las canciones también que ya van a sonar. Buffer Granda, Vicky López, gracias. Montserrat, sensacional. Jime Almeida, espectacular. Excelente noche para ustedes, chicas. Y ahora, por favor,
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0: Y esta canción ya la comienzan a pedir atención junto a Flans. Aquí está este Bye Bye Bailando, sonando en Centro, tu radio de siempre.

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buena canción que revivíamos a esta hora de la noche, 18:59, rapidito, por favor, porque eso nos viene el noticiero también a las 19 horas y tengo que darles recomendaciones que no se pueden quedar así de nada más. 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